0: final, los miembros originales de la banda, dejamos de estar juntos en el año 90-91. Uh-huh. O sea que ya ha llovido. Y todo lo que han entrado han sido seguidores, porque han sido músicos que nos seguían. Y hasta incluso Marcos, es el guitarrista que tengo ahora, ha sido alumno mío 6 años.
1: Imagínate.
0: ¿Sabes? O sea que son, vamos a decir,
1: llevan esencia.
0: Exactamente, el que tiene que estar en una banda tiene que vivirla y sentirla, si no, sabes, se convierte en una especie de mercenario y eso no lo queremos, queremos a alguien que sienta lo que se hace, ¿eh?
1: Oye,
0: y creo que a Miguel le pasa lo mismo.
1: Ya que estamos aquí, a ver, me van a contar los tres cómo hacen para mantenerse enérgicos y lo que ha dicho Vicente. Para aguantar 2 o 3 horas, porque no solo son esos en el escenario. Aparte, hay que mantener poniendo el sonido, algunos acomodando los instrumentos, luego recogerlos. O sea, todo es físico. ¿Cómo se preparan? ¿Cómo se preparan? Porque yo, la verdad, yo de mi trabajo llego a gatas. O sea, imagínate para irme a estar haciendo lo que hacen ustedes. ¿Qué hacen? ¿Cómo se mantienen para mantenerse en forma, para aguantar?
2: Bueno, pues comiendo mucha verdura y de vez en cuando carne.
0: Pero yo te digo, no, la historia es llevar una vida sana, ¿sabes? Y alimentarse a través de la música. O sea, yo creo que la música ejerce un poder curativo y rejuvenecedor ante nosotros, ¿no? Ante los que lo creamos y los que la tocamos, ¿no? Yo creo que eso es muy importante. ¿Por qué? Porque tienes un proyecto de vida, tienes un proyecto, tienes cosas que hacer, por las que soñar, por las que luchar, y eso te mantiene activo. Tus células están vibrando siempre y eso es lo que hace que puedas aguantar, ¿no? Y luego, pues una buena alimentación, descansar y tener una vida feliz, ¿no? Dentro de lo que cabe.
1: Así es. Bueno, ¿y tú, Miguel? ¿Tú qué? ¿Comer verduras y carne nada más?
2: comer verduras y de vez en cuando carne. Bueno, no, eso era broma. Cada uno que coma lo que quiera, pero es verdad que un poquito sí que se tiene que cuidar uno y no desmadrarse del todo. Y bueno, sí, es verdad que yo coincido con Vicente en lo de que la música te rejuvenece y te realimenta por dentro, porque yo, al igual que ha dicho antes el de los cambios de miembros y todo eso, a mí también me ha sucedido lo mismo, claro, y yo alguna que otra vez con los problemas que tuve, pues con los miembros, sí que pensabas en retirarte ya o dejarlo, no porque tuvieras ganas, sino porque tenías problemas con ellos y yo ya no quiero lidiar con las personas. A mí la música sí que me gusta, la música a mí no me ha fallado ahora la gente. Pero yo decidí que prefiero estar en un grupo que me da tanto que el no estar en un grupo, porque eso, a mí sí que me da la vida también y me gusta componer y me gusta salir por ahí. Si encima tienes compañeros que con los que te llevas bien, que es el caso también, al igual que Vicente, que lo tiene ahora, y yo también lo tengo ahora, espero que dure más tiempo y a mí me dé pie a que continúe hasta que yo lo decida o hasta que la salud me lo impida. Pero sí, coincido totalmente con muchas cosas y eso, cuidarse un poquito y sobre todo, igual que la música a ti te da tanto, pues tú entregarle tu parte más espiritual o musical de dentro, cada uno dentro de su estilo y de su saber hacer y lo que decía también antes él, dejar ahí un legado. Y ya está, pero que tampoco es que a mí me importe que cuando yo me muera que la gente se acuerde de mí o no se acuerde de mí, eso ya será problema de ellos, pero yo mientras esté aquí en este mundo lo que quiero es aprovecharme de la música ya que me da tanto y para eso hay que cuidarse por lo menos mínimamente un poquito.
1: De hecho tú, Miguel, abandonaste la banda o la disolviste un tiempo y luego pues yo me imagino, no podías vivir no podías vivir sin ello y volviste nuevamente en pocos años, ¿no?
2: Exactamente. Yo nunca he disuelto la banda. Sí que es verdad que hay veces que quería dejarlo porque estaba bastante jodido con algunos compañeros y yo no tenía ganas de seguir con ese ambiente. Y entonces, sí que un par de veces, que son las que recuerdo, fue más serio que otras y sí que tenía ganas de dejarlo, pero es que eso no duró ni siquiera un año. Yo enseguida ya estaba mirando por aquí, por mi zona, a ver con quién podía contar y a quién podía preparar para que se uniera al grupo. Algunas veces costó más que otras, pero sí, es verdad que aún decidiendo dejar el grupo, después ves que no te deja y tú no te dejas a ti mismo. O sea, como he dicho antes, yo prefiero estar en un grupo que no estar. Y nunca he disuelto la banda. Simplemente ha estado ahí quietecita durante un tiempo, durante se estaba preparando a nuevos miembros y ya está.
1: Qué bien. Bueno, me alegro que hayas decidido y que hayas encontrado a la gente adecuada para poder volver nuevamente, porque luego volviste a Leyendas del Rock y estuviste por ahí también dando buenos conciertos y sigues manteniéndote ahí vigente.
2: Sí. Por suerte hemos podido estar en 6 ediciones de Leyendas del Rock desde que se inició en el 2006 o 2007, 2006 creo que fue. No sé. Y en otros festivales también, la celebración en el 2020, que al final se pospuso hasta 2021, del 40 aniversario, en el que Vicente de Zarpa estuvo invitado y vino aquí desde Valencia, que está a 130 kilómetros, y muy bien. Se pospuso por la pandemia, lo del COVID, que no sé si lo he dicho antes.
1: Sí.
2: También hemos tocado por toda España, porque hemos estado en la otra punta de España, que es Galicia, que es el final de donde acaba
1: donde comienza Portugal,
0: el Finisterre.
2: Sí, por ahí está, y en Cádiz también, que es la otra punta, y en Huesca, que está también cerca de Francia. Vamos, sí. Ahora, todo ha tenido sus inconvenientes, siempre ha habido dificultades, pero bueno, lo que decíamos antes, si la música te alimenta, muy a tu pesar, lidias con todo eso, te lo echas a la espalda, los problemas, aprendes a resolverlos y a vivir con ellos. Y bueno, y si alguna vez tienes una temporada un poquito larga en la que no pasan malas cosas y te diviertes más, pues mejor. Pero bueno, sí, por suerte sí. Y aparte, sí, claro, hemos tocado con mucha gente de muchos estilos de aquí en España, desde grupos de rock muy fuertes hasta gente del pop rock de aquí de España que a lo mejor por ahí no llegasteis a conocer.
1: Bueno, a lo mejor se pasa por ahí, pero te iba a comentar una cosa, o sea, todo eso, pues la gente, vamos a hacer un poquito de propaganda también, puede también llegar a leer todo en el libro de la historia que se está editando, ¿no? O que ya está editado.
2: Ya está editado, los dos libros están editados, sí.
1: Muy bien, ¿y cuándo saldrá o ya está en el mercado?
2: Bueno, uno está desde el 2024, que es la biografía, uh-huh, escrita por un periodista musical de Madrid, que, bueno, yo no sé si tú lo conoces, que es David Esquitino.
1: Esquitino, sí.
2: Bueno.
1: David sí lo conozco.
2: Los dos están editados. Uno en la final del 2024 y el otro ha sido en enero o febrero de este año, que me lo encargó a mí personalmente la compañía para que hablara yo de los discos, como he dicho antes, y de cada una de las letras. Como yo soy el autor de todas las letras, menos dos temas solos que compuso el bajista anterior, bueno, el que fundó el grupo conmigo, pues todos los temas son míos. Entonces yo puedo hablar tranquilamente de todos ellos y de cómo se hicieron el momento y si

0: vida que tienen estos valencianos. Bueno, pues Rodri, no te me quedarás dormido, que ahora voy contigo. Bueno, tú, la primera vez también que vienes por acá con la banda, o ya has venido, conoces ya por acá el territorio español personalmente.
1: No, es la primera vez que voy a visitar España. Uh-huh. No conozco. Sí había viajado el año pasado a Europa, pero no tuve el privilegio de ir a España.
0: No desembarcaste. Entonces, en España.
1: Sería primera vez. Primera vez en España, sí.
0: Qué bien. Vamos a recordar las tocadas que tienen acá en la sala de Goldfinder en Madrid. Estarán junto a Morphia y a Killdozer, que son unos sevillanos también potentes. Y a Morphia también creo que son de Indonesia, ¿no?
1: Son de Indonesia, ajá.
0: Y correcto. Pues también están de pasada por acá de visita y se juntan con ustedes pues, ese 17 de junio, decíamos acá en Vallecas, en la sala de Goldfinder. Y el 19 de junio estarán en Bilbao, en la sala Mito.
1: Bilbao.
0: Junto a Embor.
1: Repetimos, con Amorphia.
0: Amorphia.
1: La India.
0: Ah, la India, no es Indonesia, India.
1: Sí.
0: Y Embor Arnasa, ¿no? Es una banda local.
1: Sí.
0: De
1: Metal Vasco, dice.
0: Metal Vasco, sí, señor. De Euskera, sí, señor. Y el 20 de junio vuelven a Madrid, a la sala de Leganés, a Distrito.
1: San Nicasio Distrito Rock,
0: que estarán también junto a Zarpa y Absalom, que por cierto, no hemos hablado de Absalom, también son granadinos, una banda creada por un gran músico como es Maolo, pues que también pasó por otra legendaria banda, ¿no? De los Arrael. O sea que esto se junta ahí, la buena vibra con estos musicazos, ¿no? ¿Tú conocías a Rael, ¿no? También, ¿no?
1: No, conozco. Los que con los que hemos estado coordinando son Sergio y Iñaki.
0: Bueno, pero que te comento que a Rael pues participaba Maolo, que es de la banda Absalom, y que pues oye, después de muchos años se retiró de la banda, pues, y formó la banda Absalom. O sea que es un currante también, que tiene muchas conexiones, es un pulpo que tiene tentáculos y que llega hasta Centroamérica también, bueno, y América, que le conocen mucho porque él viajó mucho con la banda Rael también por ahí, y por eso te comentaba que si lo conocías a la banda, seguro que es también conocías a Maolo, que es su batería de muchos años.
1: Okay, no referencio, pero sí, las bandas las he estado escuchando recientemente porque vamos a hacer la gira. Uh-huh. Estaba con varias amistades que comentamos la trayectoria que tienen las bandas.
0: Muy bien, ustedes también están ahí, también con 30 años, pues a sus espaldas. ¿Cuántos discos tienen ya grabados la banda?
1: Dos discos, dos álbumes, y hemos sacado singles en los últimos años, desde el, ¿qué se puede decir? Desde la pandemia para acá hemos estado tirando singles.
0: Ah. Bueno, quiero mandar saludos también al resto de la banda, ¿no? A Chris, igualmente pues a toda la banda, si los puedes nombrar me encantaría.
1: Sí, tenemos a Chris Stanley en la guitarra base y voces, y líder de la banda. Él está desde el origen, él es fundador de la banda. Uh-huh. Pues tenemos a Alex Ramos en la batería, tiene aproximadamente 15 años en la banda. Luego estoy yo en el bajo, Rodrigo Araya, tengo 12 años, y recientemente ingresó Daniel Barrantes, que tiene menos de un año, él es muy talentoso y estamos muy contentos también con la incorporación de él.

0: Muy bien, pues.
1: También viaja con nosotros Rodrigo Ojara, que va a ser nuestro sonidista y nuestro apoyo en toda la logística.
0: Bueno, y me imagino que también será el que vaya a grabar los vídeos, ¿no? De la banda, que por su paso por acá.
1: Bueno, en cuanto al video, vamos a poner nuestro
0: granito de
1: nuestro dispositivo para grabar. Al final juntaremos todas las escenas que tengamos y la edición del video, esa la voy a realizar yo. Entonces vamos a tratar de hacer un bonito material.
0: Qué bien, me alegra mucho que vayan a venir, que tengan esa buena aptitud. Pues habrá algún, ¿cómo te digo?, algún invitado en especial que se suba al escenario con ustedes o de momento ahí algún presentador de todo este gran estas grandes presentaciones que van a tener estas tres.
1: Bueno, en el momento no hemos coordinado con los locales de allá, pero podemos hablarlo y se puede preparar algo bonito también.
0: Genial. Bueno, pues oye, la verdad que para mí es un honor también poder estar charlando con ustedes y saber de que se está todo preparando a conciencia y que están deseando ya que llegue la hora de la verdad para poder estar en el escenario juntos y poder disfrutar de lo que hacen. Pues oye, ¿alguna cosita más que nos quieras acotar, Rodri, antes ya de irnos despidiendo?
1: No, nuevamente agradecer, estamos ansiosos por conocerles, compartir ya el rock, el nuestro por allá, y conocer el de ustedes, la cultura, todo. Estamos ilusionados y deseosos por ir. Es una gran oportunidad y
0: muy importante que vienen como embajadores del metal costarricense, del metal tico.
2: Yo le diría a Rodri que cuando vengan aquí que se porten bien y que no rompan nada, que lo dejen todo tal y como estaba.
3: Miguel siempre tan cachondo.
0: Sí.
3: Pero a mí está total.
0: Así es. Bueno, pues Rodri, no, Miguel, al fin cuando le conozcas es un pedazo de pan que te lo vas a meter al bolsillo. Si al final Rodri, se portan muy bien. Lo único que van a destrozar es el escenario, ¿no? En los directos. Y ya está. Bueno, pasarla bonito. Bueno,
1: vamos a pasarla bonito, sí, esa es la idea, es pasarla bien.
0: Deseando tenerles por acá, chicos. Bueno, pues nada, Rodri, da un fuerte abrazo ahí a toda la peña, a toda la banda. Y pues oye, claro. Que tengan un bonito viaje y ya por acá pues es una buena estadía que la compartiremos en reunión en los directos.
1: Okay. Buenísimo, gracias a ustedes.
0: A ustedes, señores.
2: Yo les deseo suerte en el viaje. Que lo pasen bien.
1: Muchas gracias.
3: Que lo disfruten.
0: Así es. Eso sí, muy importante. Disfrutarlo a tope. Nada de que disfrutarlo. Van a venir. Están rodeados de buena gente, así que a disfrutarlo. Que eso es lo importante. Que se lleven un buen recuerdo de España.
2: Y a las chicas ni las toquen, ¿eh?
0: Oye, y quién sabe, escuchen, y esto es que lo que le digo, y quién sabe, a lo mejor Badana o Zarpa o Absalom vuelven para el otro lado, pues, y devuelvan esa visita, ¿no? Suele pasar a veces.
1: Bueno, sería muy bueno abrir esas puertas y tener la oportunidad de traerles, claro.
0: Claro, sí. De eso se trata, poner ese puente imaginario para que pasen pues tanto de uno como de otro lado esas culturas y se mezclen fusionadas con la música. Pues nada, Rodri, un fuerte abrazo, mi querido amigo, y nada, pues que vaya todo genial y ya les esperaremos por aquí.
1: Gracias, un abrazo a todos, un gusto y esperamos con ansias estar por allá.
0: Genial. No te olvides del Merchan, que aquí seguro va a faltar, ¿eh? Así que traerán bastante.
1: Sí, traemos, siempre es un tema que discutimos por el tema de las maletas y el traslado, pero sí, sí lo tenemos en cuenta.
0: Genial. Oye, bueno, Vicente, ¿qué les dices tú a los altares?
3: Pues nada, que sobre todo que disfruten, como hemos comentado, del viaje, que vengan aquí a España. España es un país seguro, es tranquilo, hay buena gente. Con nosotros van a tener todo el apoyo que necesitan. Y nada, que se lo pasen, bueno, lo mejor posible. Y esperemos que terminemos el concierto todos, pues eso, brindando por esta reunión de bandas de todos los lugares, de América, de Europa. Y nada, simplemente eso, vamos a disfrutarlo.
0: Genial, genial. Bueno, gracias, Miguel, aparte de que no se lleven las mujeres, ¿qué más les puedes decir a los altares?
2: No, que no se lleven a las mujeres, no, que a las mujeres ni las toquen. Pero eso es una broma, que hagan lo que quieran, pero luego que apechuguen también con las consecuencias, claro. No, nada, así que...
0: No le metes el miedo a Rodri, hombre.
2: Ya que vienen aquí, pues nada, lo que dice él, que lo disfruten, que graben sus imágenes, que se lleven un buen recuerdo, que les salga todo bien y bueno, si de ahí sacan algo en claro y cuando vuelvan tienen un recuerdo como diciendo, oye, cuando estuvimos en España, qué bueno fue y qué bien lo pasamos y eso es irrepetible, pues mejor que mejor, claro. Espero que todo les vaya bien, que no haya ninguna dificultad y adelante.
0: Genial.
1: Buenísimo, muchas gracias.
0: Oye, Rodri, y por cierto, y que disfrutes de esa paella que hace el maestro.
1: Ah, bueno. Ahí les voy a comentar algo.
3: Yo no voy a hacer ninguna paella aquí, ¿eh?
0: Ya lo comprometo.
3: Esto, cuando vengan a tocar a Levante, a la zona de Valencia, entonces, sin problemas, ¿eh? Saben que están invitados.
0: Claro, cuando vengan a tocar allá. Pues nada, maestros. A los tres, un millón de gracias por el momentito que me han hecho pasar, porque me lo he pasado genial. Y pues, oye, un gusto saludarles, saber que están de putísima madre y que siguen pues ahí al pie del cañón. Y que pues en nuestra cita, lo dicho, vamos a recordar a la gente las fechas. El 17 de junio en la sala de Goldfinder en Madrid, en Vallecas, junto a Morpia y a Kildozer. El 19 de junio en Bilbao, Sala Mito, junto a Embor Arnaza y a Morpia. Y el 20 de junio en Leganés, junto a Zarpa y Absalom, estarán también descargando los altar y tendremos la oportunidad de ver también a los Zarpa que vienen de visita por Madrid. Así que pues oye, planazo que tenemos para este mes de junio, así que irnos preparando. Muchísimas gracias, Vicente, muchísimas gracias, Miguel, y muchísimas gracias, Rodri.
3: Gracias. Bueno, no se olviden también de que Banana y Zarpa tocarán el día 13 de este mes también, en la Sala Azul de Aldaya, en Valencia.
0: El próximo sábado.
2: El próximo sábado, que estaremos con Zarpa y Absalom y Badán, así los tres juntos.
0: Madre mía, lo que se ha juntado ahí. ¿Qué saldrá de todo eso? Dios, no me quiero ni imaginar.
3: Pues algo bueno, porque yo ya he tocado varias veces con Miguel y Badán y siempre ha habido un buen cóctel. Porque aunque hacemos música diferente totalmente, se complementa, no hay ningún problema.
0: Sí, yo creo.
3: Y la gente se lo pasa bien con unos y con otros.
0: Yo creo que eso es lo importante, que cuando... conoces a la gente, que sabes que la vas a pasar genial, ya el resto es secundario. Y pues prueba de ello, ahí está este pedazo de como dijo él mismo, dinosaurios
3: del dinosaurio, rock. Sí, los únicos supervivientes.
0: Supervivientes que están ahí, cuando se juntan, la que lían, por Dios. Pues nada, chicos, les dejo un fuerte abrazo a todos y ya pues estaremos viéndonos en las salas.
3: Cuidado, estos dinosaurios aún muerden, cuidado,
0: Chao, chao. Chao, chicos.
2: Venga,
0: chao.
2: Un abrazo a todos.
1: Gracias.
0: Hasta luego. Qué buena charla que me he pasado. Gracias a Chus, gracias a Sergio también por el momentazo que me han hecho pasar con este pedazo de musicazos y sobre todo escuchando esa buena banda. Bueno, les voy a dejar con Altar, con Absalom, les voy a dejar con Zarpa y con Badana. Así que pues disfrutar. Se viene los costarricenses Altar a España. Disfrútenlo. We'll be right back.

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1: Un saludo muy cordial para todos los amigos de y seguidores de la zona de metal en España. Les saludo desde Cuenca, Bolívar, Huachichulca, presentando el material Lejos del Cielo de mi nueva banda, Ángel Caído. Éxitos y gracias a toda la gente por el apoyo.
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3: Saluda Carlos Sánchez Montoya, su amigo el animal de ciudad, vocalista de Amazon, el rock vital, Francisco Galarza en Bestias Guitarras, metalero, virtuoso y feliz en las seis cuerdas, Luis Iván Rodríguez, el percusionista, una bestia, poderoso baterista, showman, Daimar Briceño, una maravillosa amazona en el bajo, bella y espectacular música. La formación actual de los Amazon. Un inmenso saludo para la zona del metal. Somos desde Ecuador la banda Amazon, el rock vital. 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Desde Ecuador, nuestro inmenso saludo y mensaje de gratitud. 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

0: Bueno, bueno, bueno, ahí está el efusivo saludo del maestro Carlos Sánchez Montoya.
1: Esto es lo nuevo para de nosotros
0: acá en Zona del Metal. La verdad que para nosotros es un verdadero honor poder tener esos buenos saludos. Y que pues la verdad que bandas que quieran por ahí mandarnos el saludito así para ponerlo y meterlo en el programa, pues encantadísimos nosotros de recibirlo. Bueno, nos vamos con más música después de esa buena charla que tuvimos. Nos vamos con música, nos vamos hasta la bella Andalucía para disfrutar de este rock andaluz con Moraiga. Una banda pues que nos deja este 2026 un álbum llamado Caminos del Polvo y que pues está potente también. Les invito a escuchar esta poderosa banda y como no, pues aquí en Zona del Metal nos hacemos eco de este pedazo de trabajo de los chicos de Moraiga. Así que disfruten del rock andaluz aquí en Zona del Metal. Vámonos.

extenso, donde data pues esa cultura andaluza pues que caracteriza a este bello sitio de España. Así que pues oye esa música muy muy sentimental, que con esa guitarra pues tremendo, tremendo esta banda, que pues les recomiendo. Quiero mandar un fuerte abrazo también a la querida gente pues que nos está haciendo el aguante, igualmente pues a toda esa gente que está ahí detrás de los receptores, de pues qué sé yo, del ordenador, teléfono, con los cascos puestos. Igualmente a mi querido amigo Jorge allá en Uruguay, que también está haciéndonos el aguante, mandándonos ahí algunos mensajitos por interno y dándonos ese pulgarcito arriba, para nosotros seguir pues disfrutando también de ellos. Así que pues abrazos enormes también para mi querido amigo Sergio de la agencia del Andalus Music Events, que también está por aquí mensajeando por interno. Y pues oye, para mí es un honor poder estar también ahí hablando con los panas, con los colegas. Abrazos también por aquí con la buena gente de Matadero, pues bueno, montón, que por cierto se vienen cositas. Así que pues oye, yo les voy a dejar con un pedazo de banda también, como son estos chilenos Sobernod. Y oye, y una notición, decíamos, bueno, venimos desde meses atrás anunciándonos que se vienen las bestias chilenas de Sobernod a España el mes de julio, finales de julio y principios de agosto estarán pisando tierras madrileñas. Así que pues oye, prepárate esa descarga de estos chilenos que se viene ya muy pronto, ya está en las puertas y ya están preparándose para esa buena descarga del buen metal de Sobernod. Así que pues aquí les dejo prueba de ello para ir ya mojando el oído y preparándote para poder destruir el escenario y como no la sala de buen metal. Sobernod desde Chile.

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1: Wow, esos directos de Sobernado desde Chile que se vienen ya a Madrid también. Decíamos el 30 de julio y el 1 de agosto estarán descargando acá. Iremos informando las salas en la Honky Tonk el 30 de julio y la sala Venom el 1 de agosto. Así que ya te dejo ahí ese dato. Bueno, luego iremos informando pues las bandas que acompañarán a este pedazo de banda que viene a visitar España. Así que pues sobre todo a Madrid. Bueno, nos vamos con más. Vamos con otro pedazo de artistas y esta banda pues muy jovencitas, 17 años, tiene la edad media de esta banda de Madrid, estos thrasheros como son Stainless Madness, una bandaza que se mandaron un álbum, Disciples, y que, pues, oye, vamos a disfrutar de este tremendo trabajo y este poderoso tema que nos presentan acá en este gran trabajo Disciples de los Stainless Madness. Así que, pues, ahí está Ashes of Silence. Así que disfruten de estos madrileños.

poderosos estos chicos, decíamos, desde los 17 años empezaron ya estos chicos, ahí dejando esa tralla, y ya pues, de banda formada del 2023, tres añitos y ya tienen ese pedazo de álbum, decíamos. Y pues oye, nosotros aquí encantados de tenerles por Zona del Metal también y conocer su música, pues decíamos ese pedazo de álbum que sacaron a finales del 2025, Disciples, y que acabamos de escuchar un tema de este álbum. Así que pues bueno, oye, quédate con el nombre de los chicos de Stainless Madness de Madrid. Bueno, nos vamos con una banda de Motril. Ellos son Caín, gracias a nuestro querido Sergio que está por ahí dando la escucha, nos va pasando un poquito de información y todo, pues hoy estamos ahí en el ruedo también, ahí compartiendo ideas, compartiendo conversas. Y pues nada, oye, pronta mejoría Sergio para ti, cuídate mucho hermano, que eres muy importante para la escena. Y pues oye, aunque estés ahí un poquito complicado con tu salud, siempre estás luchando y haciendo cosillas, poniendo ahí el rock bien en alto. Grande Sergio, cuídate hermano. Yo con este tema te voy a dedicar a ti, pues porque estás promocionando muy bien el rock y el metal, y como no, pues a esta banda Caín, para que pues sigan disfrutando también de este pedazo de banda. Caín desde Motril, Granada, aquí en Zona de Metal, dedicado para el gran Sergio, el guardián de los sueños.

Tremendo tema de Caín desde Granada, pues ahí visitándonos acá a esta hora de la tarde ya para ir cerrando el programa. La verdad que es un verdadero honor y placer haber disfrutado con ustedes estas tres horitas de buen rock y metal emergente. Así que pues vamos a irnos despidiendo. Les hago la invitación el próximo sábado, día 13 de junio, estaremos, Dios mediante, de vuelta por acá para hablar. En la entrevista de la semana tendremos nada más y nada menos que al maestro Walter Giardino de Rata Blanca hablando con nosotros y pues disfrutando también y que nos cuente esas sensaciones de su paso por España, lo que le ha conllevado con la banda. Así que pues nada, buen invitado que tenemos el próximo sábado, así que pues maníacos, ir preparando hice preparando para la cita del sábado para hablar con el maestro Walter Giardino vía teléfono, porque él está en Argentina y nosotros acá en Madrid. Bueno, pues nada, millón de gracias a todos, fuerte abrazo, les dejo con un pedazo de tema, El Reino Olvidado del maestro Walter Giardino y su banda Rata Blanca. Chao maníacos, nos vemos el próximo sábado.

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Cuervo es humor negro, muy negro. 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es un eclipse. 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

La Libre Se Queda es la campaña de microfinanciación, vamos, de crowdfunding, organizada para que el Centro Social Autogestionado y Librería Asociativa La Libre, que se encuentra en la Rambla de Sotileza número 1 desde hace ya 15 años y que en general lleva una andadura de 25, pueda comprar el local en el que se encuentra. La propiedad lo puso en venta y la dificultad con el mercado inmobiliario que tenemos en Santander ahora mismo, con una presión brutal de los pisos turísticos, hicieron muy difícil encontrar un local que tuviera las características mínimas para este tipo de actividad. Y bueno, pues la propia comunidad impulsó a la gente que forma la asamblea que gestiona La Libre a que intentara comprar el local. La operación implica 135.000 euros más gastos, de los cuales unos 40.000 ya se han cubierto con donaciones, y ahora faltan 100.000 euros que han prestado varias personas, tres personas del entorno de La Libre, pero a las que hay que devolverles el dinero. Así que animamos a todo el mundo a que participe en la campaña entrando en la página migranodearena.org, buscando La Libre Se Queda y haciendo la donación que puedan para que este espacio esencial en Santander se mantenga.

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nervios y huesos. 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Es decir, lo que está vivo y es bello. Al otro lado, violencia, suciedad, horror, la amenaza de la muerte. 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

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Para entenderlo, hemos de mirar quién dirige el MACBA. Los amos ricos, nombres de alta burguesía, banqueros, propietarios de fondos buitres y lobbies impulsores de la marca Barcelona, que están destrozando la vida a nuestro barrio y expulsando a los vecinos, traficantes de derechos básicos como la vivienda, en definitiva, especuladores. Los partidos políticos pueden parar esta injusticia. Lucharemos por lo que es nuestro. No permitamos que nos roben el espacio público. Paremos la ampliación del MACBA. Lucharemos en los tribunales y en la calle.

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0: Buenas tardes, ¿qué tal? Estamos en el programa de Mika y su quilombo. Son las 7:30 de la tarde aproximadamente y han venido aquí al programa Livia Moterle, que es antropóloga feminista. En la Universidad de Barcelona, y su trabajo combina investigación y activismo, explora la relación entre género y sexualidad y diversidad sexogenérica. Y ha venido también aquí nuestra queridísima Janet. ¿Qué tal? ¿Cómo estás? Hola.
1: Hola.
2: Hola.
0: Hola.
1: Hola.
0: Bueno, no saturaremos. ¿Qué tal? ¿Cómo estáis?
2: Muy bien.
0: Muy bien. ¿Se oye? ¿O me oís bien?
2: Sí.
0: Bien. Bueno, pues hoy vamos a hablar de trabajo sexual. Hay un libro que ha sido publicado que se llama Putas Rebeldes y es historia sobre trabajo sexual y lucha social. Es de Livia Moterle y Rodrigo Vescovi. Está aquí Livia. Y Janet, que es del colectivo Putas Indignadas. Y bueno, yo quería empezar con cómo estáis, qué pensáis de esta publicación de Putas Rebeldes. ¿Qué fue para vosotras publicar el libro?
2: Bueno, ¿cómo puedo pensar mal? Obviamente, como lo he escrito, pienso bien del libro porque creo que es una oportunidad para, ¿no? Pues, para poder desmontar prejuicios sobre el trabajo sexual. También, ¿no? A veces hay que ver por qué una persona escribe un libro, cuál es el objetivo, y creo que el por qué está conectado con el o sea, por qué y entonces para qué, ¿no? Un poco lo mismo. Y entonces, bueno, en mi caso, el deseo es que este libro pues pueda llegar a más gente posible, para justamente ver cómo el trabajo sexual siempre ha sido sinónimo de rebeldía y lucha desde la historia hasta ahora. Uh-huh. Y entonces, pues la idea es que pueda también, ¿no? Pues abrir un poco la mentalidad de las personas que no sabe sobre el tema y poder, o también, pues para la gente que ya sabe, profundizar en las historias de algunas personas, mujeres, o hombres también hay, ¿no? Pues que puedan, que andan en la historia, que han pues desafiado el sistema capitalista, ¿no? Y también hoy en día. Y entonces, nada, digamos que el objetivo principal es que, pues que llegue un mensaje de lucha. Uh-huh. Este es un poco el objetivo para mí, por eso que pues escribimos el libro, ¿no?
0: Es un libro realmente muy generoso, tiene muchísima bibliografía, está muy documentado. Putas Rebeldes, historia sobre el trabajo sexual y la lucha social. Investiga, en cierta manera, la disidencia sexual desde un punto de vista desde dentro. Y bueno, para ti, ¿qué significó ser retratada en este libro?
1: Bueno, primero de todo, agradecer la invitación que nos propones para esta entrevista y agradecer también a Livia, ¿no?, de que haya recogido en el histórico de las trabajadoras sexuales que siempre se tiene en el anonimato, ¿no?, en el cual no se visibiliza y no se tiene en cuenta. Y que Livia haya dedicado un capítulo a mí, pues le agradezco de corazón, pero creo que simplemente es oír la voz de un colectivo que lucha cada día reivindicando derechos, garantías básicas en un sistema totalmente capitalista, patriarcal, racista, clasista y fascista.
0: Lo has dicho con todas las palabras, tal cual, tal sí. cual. Eres portavoz de este colectivo desde hace sí. muchos años, ¿verdad?
1: Sí. Empecé en el 2006 con la ordenanza cívica. Al principio no dábamos la cara por la cuestión del estigma y por no tener que ponernos, ¿no? Exponernos a la, al público, porque, claro, ser puta ya directamente es sinónimo de mala mujer, de mala madre, tiene un montón de connotaciones siempre negativas. Pero evidentemente la política es lo que es, la violencia aumentaba y llegó un momento que las compañeras que eran aliadas, las que daban la cara por nosotras, nos dijeron: chicas, ya no podemos más. Y por otra parte la prensa insistía que si nosotras hacíamos un trabajo que para nosotras es trabajo y es tan digno como cualquier otro, aunque para mí trabajar no es dignidad, simplemente es una obligación por techo y comida, nos vimos en la obligación de dar la cara. Y cuando dimos la cara, yo creo que para ellos fue realmente no solamente impactante, sino que yo creo que más de uno habrá dicho: ¿para qué les hemos dado voz a estos personajes? Porque a pesar de que somos un colectivo, ¿no?, estigmatizado, vulnerable, y sobre todo como somos trabajadoras de calle, aquellas que somos el eslabón más débil dentro de la industria del sexo, pues yo creo que más de uno se tiene que haber arrepentido, porque cuando nos empezaron a escuchar y sabiendo nuestra agencia política y nuestra forma de pensar y ver la vida, pues hace muchos que antes nos veían de otra manera, empezaron a vernos de una manera más, como quien dice, positiva por un lado, pero al mismo tiempo con mucho respeto.
0: Con mucho respeto. Con mucho respeto y con mucha valentía y con mucha fuerza, ¿no? Uh-huh. Porque era, ha sido algo que ha representado, no sabría decirte, preferiría que me lo dijeras tú. ¿Tú crees que para las mujeres la lucha, putivista, se diría?
1: Del puterío, más bien.
0: Del puterío. Del puterío.
1: La lucha puteril.
0: ¿Representa la lucha feminista desde abajo, realmente?
1: Evidentemente. Los movimientos siempre se hacen desde las márgenes. Los cambios no vienen por sí solos, nunca vendrán de arriba. La burguesía nunca empujará los cambios. La burguesía necesita tener oprimidos para poder ellos tener sus privilegios y estabilidad. Y date cuenta que en un sistema donde las mujeres ya de por sí estamos obligadas, ¿no?, a estar siempre como sujeto pasivo, y esto de ponerle precio a la sexualidad dentro de una moral, una ética judío-cristiana, una cultura arraigada, pues para eso hay que romper muchas fronteras, pasarse muchas líneas rojas, y una vez que las pasas dices: jolines, ¿por qué no habré empezado antes? Porque realmente ves cómo es la vida y te saca de muchas cosas, ¿no?
0: Sí, la verdad es que sí. Hay cosas que me gustaría, a ver, voy a ir comentando, a ver, cosas que me han gustado un montón. Había un libro, empiezo por ahí, lo voy a encontrar, de la bibliografía, no sé si... El origen del orgullo tiene nombre de mujer trans, drag queen, racializada y prostituta. No sé si ese libro tiene alguna... Eso está dentro de la bibliografía y pensé de que quizá, digo, voy a preguntarle a ver si conoce de... Está en, te lo diré, en la página 109, eldiario.es, 3 de julio de 2008. Bueno, hay mucha bibliografía, hay muchas cosas que...
1: Sí, porque es cuando empezamos nosotros a tener más o menos una incidencia política. Y entonces en aquella época, lo que eran los medios de comunicación, encontraron una mina de oro en la cual se alimentaron y nos dieron voz y nos dieron la oportunidad de poder expresarnos de una manera más, no académica, sino más real.
0: Más real. Uh-huh. Hay una frase que en María Llopis, Vergés, Rosa Esteller, Josefa Prieto y Enriqueta Sabater, dice: las prostitutas del Raval estaban acostumbradas a enfrentarse a la policía, a caminar de noche con una navaja en su bolso para defenderse y a luchar en total precariedad. Conocían las cárceles, el hambre y la rebeldía. La revuelta de julio se presentó como una ocasión perfecta para reivindicar su derecho y el derecho de toda la clase obrera a una vida digna y libre.
2: Bueno, creo que todo está conectado, ¿no? Entonces, el libro, bueno, el artículo que, al cual tú hacías referencia antes, pues... explica cómo las luchas pues siempre han sido juntas, ¿no? La de las mujeres trans, racializadas y prostitutas. Imposible es pensarlas divididas, ¿no? De hecho, aquí hace referencia a esto del capítulo de Silvia Rivera, Marsha Johnson y las reinonas de Stonewall, y habla justamente de que el origen del orgullo, a pesar de que hoy se conozca como o se piense que sea una propiedad, entre comillas, de la comunidad gay de clase media, en realidad el 28 de junio es el día de las trabajadoras sexuales racializadas y trans, porque fueron ellas a rebelarse a la violencia policial y a contrastarla también, ¿no? Con defendiéndose. Y en relación a lo que acaba de decir también al capítulo de la semana de la Revolución de Julio, que es el nombre utilizado por la clase obrera, ¿no? En cambio la historia la llamaba trágica. Porque para ellos era trágico, ¿no? Que estaba todo quemado y ocupado y derrumbado, pero en realidad fue una victoria, ¿no? Pues quemar iglesia y asaltar comisarías, pues es una revolución, ¿no? Es una tragedia. Entonces,
0: y un tranvía también, ¿no?
2: Exacto, sí. Y entonces, pues ahí también, en la frase que tú mencionaste, pues hace referencia a este ensamblaje de luchas, ¿no? Pues la lucha obrera siempre ha estado de la mano de la lucha puteril, de la lucha de las putas y los putos, bueno. Disputes, ¿no? Y entonces es también, ¿no? Todos los capítulos, este libro hace ver cómo es la realidad y cómo fue la historia, que siempre, pues, no ha habido una persona que se levantó el día de se levantó la mañana diciendo, pues hoy quiero hacer una revolución. Pues no, viene desde una rabia, un sufrimiento y luego una rabia colectiva de todos los sectores marginalizados, ¿no? Como dijo antes Janet, pues entonces la unión hace la fuerza, pues, ¿no? La unión de muchos colectivos y que a veces son lo mismo, ¿no? Pues hace que se puedan conseguir victorias, pero no, nunca son, bueno, la lucha identitaria no lleva a nada. Entonces este libro también es para subrayar que siempre en la historia, y tal vez antes lo tenía más claro, ¿no? Pues era muy importante aliarse porque el enemigo, pues, es el sistema, ¿no? El capitalismo. Entonces, más gente hay para combatirlo, pues más se puede lograr un cambio. Pero no, de individuo solo no puede, ¿no?
0: Me preguntaba qué significa la lucha de clases para una trabajadora sexual.
1: Bueno, evidentemente dentro de un sistema capitalista donde estamos obligados a trabajar, es una imposición. No olvidemos que heredamos la pobreza de nuestros padres, de nuestros abuelos, de nuestros bisabuelos. La clase obrera, desde que se hace la revolución industrial, comienza realmente la clase obrera a tener más o menos una formación. Y luego aparecen, ¿no?, las diferentes proyectos, porque los grandes empresarios, como explotaban, los trabajadores se organizan para tratar de reivindicar derechos a vivir, o sea, cuando se consiguen las 8 horas laborales, se consiguen derechos. Eso se hace porque la gente, cuando se encuentra oprimida, se encuentra entre la espada y la pared, entonces cuando cometes una acción para que tengas una reacción. Y es evidente que hoy en día, lamentablemente, nos cuesta unir las luchas, porque realmente el sistema nos oprime a todos. Pero,
0: ¿Cómo crees que se podrían unir las luchas?
1: Hombre, abriendo los ojos, yo creo. Abriendo los ojos, salir del mundo virtual, ocupar las calles, quemarlo todo y tocarse, sobre todo tocarse. Porque yo creo que hay un mundo, que la tecnología es un gran avance para la humanidad, pero realmente nos ha retrasado como sociedad. La calle hoy en día no se utiliza para ser sociable. El espacio ya no es público. Vemos que cada vez el espacio público tiene un precio, se privatiza. Y por tanto, está mal visto reunirte en la calle. Las ordenanzas cívicas así lo ponen. Y eso son cosas de ahora. Antes vivíamos y jugábamos y conocíamos a nuestros vecinos. Hoy es muy difícil hacerlo.
0: Hay un momento muy interesante, que es cuando empieza justo tu artículo, y es que hablas del 15M.
1: Sí.
0: Y el 15M, ¿qué significó para ti?
1: Bueno, nosotras nos fuimos a esa ola a surfearla, y bueno, fue un trampolín, porque la verdad que era como que la gente, ¿no? Y que nació el 15M, pero realmente veníamos de la primavera árabe. No olvidemos que aquí todo el mundo habla del 15M, ¿no? No, nosotros fuimos un eco de la primavera árabe que comienza con movimientos sociales que empujan y hace que al final llegue a lo que es España, ¿no? El Reino de España. Y entonces la gente se organiza, toma las plazas, comienza a tener una conversación, comienza a conocerse y vemos que estamos atravesados por lo mismo. El que no tiene un sueldo precario, el que no tiene un contrato, el que vemos que la vivienda es una especulación, la gentrificación lo está ocupando todo y que está destruyendo, ¿no?, una red, está destruyendo una sociedad en la cual unos valores se pierden simplemente por un euro más o un euro menos.
0: De lo que capto mucho de lo que estás diciendo es la pérdida de la comunicación, ¿no? Total.
1: Y de la humanidad.
0: Y de la humanidad.
1: Sí, miramos para otro lado. Por ejemplo, ahora tenemos los genocidios, ¿no? Genocidio de Gaza, de Palestina. Y sin embargo, los gobiernos, todo el mundo hacen la parodia, porque hacen parodia, pero nadie para eso. No olvidemos cuando Hitler lo hizo. A raíz de que se acaba la Segunda Guerra Mundial, se decide, ¿no?, formar una Carta Magna con unos derechos humanos que se tenían que reivindicar, que llevamos más de 70 años con ellos, y sin embargo, en la práctica real no se pone. La ONU, como organización de Naciones Unidas, no para un genocidio, pero no para porque las guerras dan dinero, las guerras contribuyen a que el capital sea cada día más fuerte, más poderoso, y que como los que mueren son pobres, a nadie de los pobres nadie le interesa. Los pobres comen, los pobres tendrían que tener médicos, los pobres tendrían que tener educación. Y el sistema no nos quiere de esa manera. El sistema nos quiere esclavizados, amargados, totalmente en ruina, porque es de la única manera que nos pueden dominar. Pero esperemos que algún día cambie la dinámica y que tomemos otra vez las calles.
0: Yo pienso que, mira, hace poco vino un chico que es Babu Bassono, no sé si lo conoces.
1: Sí, creo que sí.
0: Sí, que tiene el documental SBEC 37.
1: Sí.
0: Estuvimos hablando de la regularización ya.
1: Uh-huh.
0: Y la regularización ya, pues, ha sido un movimiento que empezó desde abajo, que ha habido una lucha social importante y un movimiento importante para sostenerlo, ¿no?, durante el tiempo.
1: Sí. La verdad que cuando nace la ILP, nace por una realidad, ¿no?, de que hay mucha población que está en situación irregular porque el sistema le interesa, porque es la única manera que puede explotar. Y aunque la sociedad occidental, la gente que, entre comillas, se cree que tiene un DNI y un pasaporte que le da libertad para moverse, y otros no tenemos esa oportunidad o ese privilegio, no habrá fronteras que nos paren. Porque vengamos de donde vengamos, nos vamos a quedar. Y que quede muy claro, no nos vamos y no nos integramos. Porque nosotros ya tenemos cultura, ya somos personas con una agenda política. Somos ciudadanos y, por tanto, me parece infame que hoy en día, hasta a pesar que se aprobó en decreto la ILP, que es, hubo mucho trabajo y mucho esfuerzo de muchísima gente, trataron de tumbarla los del PP y, sin embargo, el TCG ha dicho que no, que se tiene que regular. Pero llevamos con más de 20 años sin tener una regularización. Y no olvidemos que hubo una época que sí que se hizo. En la época de Aznar, si mal no recuerdo, se regularizó migrantes, porque sin migrantes no hay economía. Porque las personas autóctonas de aquí, por mucho que digan, oh, es que lo de afuera me vienen a robar el trabajo. Sí, yo quisiera saber cuántos señores o señoras están dispuestos a hacer trabajos de agricultura, trabajos que te exigen un desgaste físico, que te exige muchas horas y sobre todo que a nivel de salud te castigue. Porque la hostelería, los cuidados, son servicios básicos, pero que la mayoría está ocupada por gente migrante, sí. Por marrones,
0: negros,
1: asiáticos, de donde sea. Vaya. Pero sobre todo por gente que no, o sea, que viene con la idea de que lo voy a hacer todo para conseguir un futuro mejor para mañana.
0: Pero eso ha sido así siempre. Ha habido una inmigración interna, luego externa. El mundo siempre se ha movido, ¿no? Es eso de el mundo se mueve en el espacio.
1: Evidente, vivimos sí. En un mundo globalizado,
0: sí.
1: En el cual las fronteras no deberían existir, porque date cuenta que las materias primas vienen de continentes que no son de Europa, vienen de África, vienen de América, entonces de Asia, son cosas que hay que tener en cuenta. Las mercancías y la materia prima sí pueden venir libremente y cruzar fronteras. Los seres humanos que vienen escapando de guerras, vienen escapando de genocidios, vienen escapando de hambrunas, vienen escapando de las políticas implantadas por Occidente. No olvidemos que los países del tercer mundo están sufriendo el imperialismo que existe y es manipula a otros continentes. Y los cuales no les interesa que esos continentes, porque esos continentes podían vivir perfectamente con su materia prima. No necesita para nada que Occidente le organice las cosas, pero sin embargo, ahí están poniendo gobiernos corruptos, gobiernos que realmente lo que hacen es castigar a la población, mientras que otros se llevan los diamantes, el oro y todos los minerales. Ahora se llaman las tierras raras, ¿no? O sea que...
0: Hay que pensar.
1: No va mucho con el trabajo sexual, pero...
0: No hablamos mucho de trabajo sexual, pero yo creo que sí, ¿eh? Porque es... O sea, al final uno, más que hablar de trabajo sexual, habla de política. De la política que necesita para defender eso, ¿no? O sea... No sé, creo que es así, vaya, o sea, si no sería impensable también, ¿no? No sé, ¿tú cómo lo piensas?
1: Bueno, para trabajar tenemos el cuerpo nada más, es nuestro motor de fuerza. Evidentemente no todas nacemos con las mismas oportunidades, pero eso no quiere decir que no podamos desarrollar herramientas que nos facilite salir de esta situación capitalista extrema a que nos quieren obligar, ¿no? Porque yo creo que si más de uno hubiese tenido una oportunidad diferente, tener oportunidad de, por ejemplo, ir a la universidad o hacer cualquier otra cosa que no sea el trabajo obrero, o sea, el trabajo duro, ¿no? que tuvieran la suerte o el privilegio de poder ocupar puestos que otra gente realmente lo tiene simplemente por ser hijos o venir de familias como, o porque, mira, le ha tocado la lotería. Pero hay otros que para llegar a la cima tienen que luchar con dientes, codos y puñales y eso. Entonces, yo creo que lo importante es que nuestro cuerpo lo tenemos que dividir. Hay quien trabaja con la cabeza, hay quien trabaja con el torso, con el cuerpo para hacer la fuerza. Y nosotras dijimos, vamos a ponerle precio a nuestra sexualidad. Y entonces, cuando una vez que le dimos cuenta que esa sexualidad cuesta dinero y da mucho dinero, pues decimos, pues nada, a putear. Y ya está.
0: Está bien.
1: Sí.
0: Vamos a pensar. A ver. Hay una, lo he encontrado, 118. Lo voy a leer. Sobre el trabajo interseccional, que es muy interesante. A ver. A ver. Aquí. Gloria, mujer negra y trabajadora sexual que empezó a intercambiar servicios sexuales a cambio de dinero para alimentar a su familia, se dio cuenta de cómo las trabajadoras sexuales afrodescendientes se habían convertido en los años 80 en una de las comunidades más estigmatizadas y señaladas como culpables de transmitir el SIDA. Su militancia en la clínica St. James Infirmary y su posterior activismo se centraron en defender los derechos sexuales y de salud de sus compañeras y sobre todo en combatir la ignorancia que giraban en torno a la cuestión de las transmisiones de enfermedades sexuales. En una de las muchas ocasiones en que Lockett ayudó a sus compañeras, le acusaron de delitos de proxenetismo, mientras que la policía acusaba a las mujeres blancas de una falta leve por prostituirse. Los dispositivos racistas impregnaban también las leyes sobre el trabajo sexual. Por eso era necesaria una lucha pro de derechos desde una perspectiva interseccional, que tuviera en cuenta tres estigmas: ser puta, racializada y pobre. Gloria dedicó su vida a esta misión. Esto está en la página 118. Y es cuando hablan de Gloria Lockett y Carol Lake. No sé si queréis comentar algo.
2: Sí, pues cuando pues le dedicamos el capítulo a Margot St. James, como dije antes, no, o sea, siempre en el capítulo, en el título le ponemos el nombre, pero también el colectivo, sus compañeras, ¿no? Porque como dije antes, no, en el libro no queremos reivindicar la historia de una persona, sino del colectivo, ¿no? De las, no, como dije antes, las luchas no se hacen con una persona sola y con la individualidad, ¿no? Siempre es con un grupo, con una colectividad. Y entonces, en este caso, la lucha de Margot St. James no podría existir sin las compañeras del colectivo que se llamaba Coyote, ¿no? Coyote es acrónimo de Call of Your Old Tired Ethics, que significa abandonad vuestra vieja moral caducada. Y entonces, nada, pues una compañera muy activa en esta asociación que se llamaba Coyote era Gloria, que era una mujer afrodescendiente. Ella dedicó toda su vida para combatir también el racismo, ¿no? Juntamente combatir la putofobia y el racismo a la vez. Y bueno, el clasismo y todo, ¿no? Porque todo está ligado, como tú dijiste antes. Se trata de verlo de forma conjunta, ¿no? Hay palabras por eso, como por ejemplo la interseccionalidad, ¿no? Que nace justamente por una mujer afrodescendiente, para poner énfasis en todos los factores que crean las historias de una persona, ¿no? Obviamente, si una trabajadora sexual, más de ser trabajadora sexual, es racializada, es pobre, o es trans, o no, pues se suman las opresiones y así se suman las luchas, ¿no? Lo que estaba hablando antes. Y entonces, el trabajo sexual nos enseña que la lucha de las trabajadoras sexuales nos enseña que tendrían que estar, ¿no? Pues en primera línea, no solo del feminismo, sino de todas las luchas, porque están en todas las luchas, pues de base, ¿no? Hay, siempre encontrarás una trabajadora sexual. En la lucha anticolonial, en la lucha anticapitalista, en la lucha contra la transfobia, pues siempre habrá una trabajadora sexual, un colectivo de trabajadora sexual. Porque, pues como lo que dijimos antes, ¿no? Pues la alianza es necesaria para poder, la red es necesaria, ¿no? Para poder desafiar. Y la verdad que se han hecho bastante logros y cambios, aunque no, pues no, bueno, no, pues no son suficientes, pero sí que uniéndose, pues se han movilizado cosas, ¿no? Como decía antes Janet, la importancia de tomar la calle. Cuando tú vas a una marcha, por ejemplo, contra la violencia policial, pues hay todo tipo de personas ahí, ¿no? Unidas contra una causa. Vas a la marcha, por ejemplo, o una marcha, pues una acción contra el desalojo del Ágora, que justamente tiene que ver con trabajo sexual, porque son compañeras de la, ¿no? Del colectivo Putas Libertaria que lo gestionan, bueno, que están ahí, ¿no? Gestionando el Ágora. Pues el domingo pasado, pues han venido muchas personas, muchas luchas, ¿no? Entonces es ahí en esta, y en esta efervescencia, en estas burbujas vivas que está el corazón de Raval, ¿no? La esperanza de poder pues resistir simplemente, ¿no? Y también, pues, antes me había olvidado de agradecer a vosotras, porque me hiciste la pregunta y ya empecé así. Pero, pues, no, también quería agradecer por la invitación, quería agradecer a Janet, justamente porque, claro, aquí en el Raval, las putas libertarias son este ejemplo, ¿no? Un ejemplo encarnado, porque en el libro hablamos de pasado, empieza en el 1700, ¿no? La primera historia en Patagonia en el 1700, pero llega hasta hoy en día. Acaba con justamente la lucha de las putas libertarias, ¿no? Acaba en el Raval, donde justamente estamos ahora. Y por eso creo que, pues, podríamos, ¿no? La gente que no conoce mucho todo podría acercarse aún más hoy en día al Ágora para también poder conocer qué es la lucha puteril, qué significa ver que las mujeres que ejercen el trabajo sexual no son solas, que no necesitan ser acompañadas, sino que ellas gestionan, que ellas, pues, están en primera línea de las luchas. Y como fuera en la semana de la Revolución de Julio, estaba en primera línea con armas en la mano, combatiendo, ¿no? Y en todas las épocas, pues estaban en primera y están en primera línea. Y también me gusta mucho, o sea, hace años, cuando empecé a investigar el tema del trabajo sexual, por supuesto que entrevisté a Janet. Y una, no sé si está en el libro, pero una frase que me gustó mucho que me dijo ella es que el feminismo hoy en día está muy prostituido, más que las putas mismas. Esto, ¿no? Era como, más o menos era para decir, las abolicionistas siguen insistiendo que las trabajadoras sexuales son prostituidas, pero del patriarcado. Pero Janet dijo, no, es que es el feminismo que está prostituido al patriarcado y al capitalismo y a la blanquitud. O sea, son la misma persona que dicen que alguien está prostituido, que son prostituidas algo, ¿no? Y de ahí, pues, también me hizo reflexionar mucho. Y bueno, todas las otras reflexiones que están ahí también en el libro. Pero sí que, no, lo que, digamos, creo que lo más importante es ver que siempre se consideran que son, no, pues hay muchísimo estigma, hay prejuicio, que son solas, que nadie la apoya, pero simplemente hay que ver dónde estamos en el Raval, que no solamente están solas y nadie la apoya, sino que ellas apoyan otras luchas, acompañan otras, los desahucios, acompañan muchísimas más luchas, ¿no? Entonces, esta agencia, como se puede llamar, o no, esta fuerza, pues no la necesitan, pues ya la tienen, ¿no? Y simplemente hay que conocer las personas y conocer la lucha. Este es un poco la idea del libro, ¿no? Pues que no se hable siempre sobre alguien, sino que se hable con alguien. Entonces, la mejor forma para acabar con el estigma es, pues, hablar con alguien.
0: Claro. Es que...
2: He hablado mucho para recuperar los tiempos perdidos. Los silencios de antes.
0: Creo que se ha hablado demasiado de las putas sin contar con las putas. Creo que se ha hablado mucho de la lucha social sin contar con ellas. Y creo que hay una parte del feminismo que no entiende que son la lucha encarnada de la lucha social y que sin ellas no hay feminismo.
1: Sí, lamentablemente el feminismo es una palabra que nace, ¿no?, de la burguesía. No olvidemos que las feministas nacen burguesas, no es que las de las márgenes nos autoproclamamos feministas, porque yo cuando empecé a trabajar tenía 25 años, trabajaba con señoras mayores que habían pasado la posguerra. La mayoría era analfabeta, no sabía leer y escribir, pero de matemáticas sabíamos un montón. Y estas señoras, cuando yo empecé a trabajar, claro, con los miedos, con el imaginario colectivo, ¿no? Ay, ¿qué me van a hacer? ¿Me van a torturar? Bueno, pero como necesitaba un dinero rápido, me tiré a la laguna y digo, vamos a nadar. Y cuando llegué ahí me dijeron, no, nena, tú aquí, no sé de dónde vienes, pero la verdad que aquí tú eres la reina, tú aquí pones las normas y tú dices no. Y dije, ¿cómo? Si ni mi madre no me educó en el no. Yo vengo educada de siempre sí, de que me tengo que abrir en canal como mujer que soy para, ¿no?, ofrecerme que todo el mundo chupe sangre. Y esas mujeres me dijeron, no, no, no, aquí no. Y tu no vale no y es no. O sea que cuando la Irene Montero sacó el sí eres sí, para mí era una estupidez, porque era volver a repetir la educación que tuvimos. En cambio, el no, es romper con la cultura que tenemos, una cultura de sumisión. Y me lo enseñaron mujeres que habían pasado la posguerra, que con 4 años sus familias pasaban hambre, las daban a otras familias con ganado o con una posición mejor, y con 4 años, en Galicia, esta señora me comentaba, con la nieve que les llegaba hasta la rodilla, iban descalzas, o sea, con los zapatos de madera, con los suecos, y que con 4 años tenía que ir a cuidar las ovejas o lo que fuese, ¿no? Y que recibía nada más que palos, maltrato, y que de comer comía muy poco. Y una vez que llegó a Barcelona, porque la gente en aquella época migraba a Cataluña porque era la locomotora industrial, la económica que llevaba, porque en aquella época todo lo que era del Reino Unido de España venían o al País Vasco o a Cataluña, porque eran donde se habían estado en las fábricas, había posibilidades de progreso, ¿no? Y entonces cuando ella vino, se casó, tuvo 4 hijos, el marido era violento, hasta el año 81 no se pudo divorciar, ¿no? Cosas que a mí me llamaban la atención. Y era una cuestión de que dices, ¿cómo es que haya tanto atraso cuando yo vengo de un país tercermundista, de América Latina, soy de Uruguay, ¿no?, donde el divorcio siempre ha existido, donde las mujeres tenían el poder de mandar al carajo al marido cuando quisieran, ¿no? Y aquí era una cuestión de que si no estabas tutelada por tu marido, tú no podías tener una cuenta bancaria, si no tenías permiso de tu marido. Y dices, pero eso es en el año 80.
0: Bueno, eso...
1: O sea, yo... es ridículo. Claro, es que no olvidemos que tuvimos 50 años la dictadura, sí, de Franco. Y España vivió totalmente en la oscuridad. Y por eso esas académicas que hoy en día me señalan, que me dicen que no soy digna de liderar, Le digo, ¿perdón? Tú has vivido un paréntesis de 50 años, cariño. Yo no he vivido ese paréntesis de dictadura, porque cuando en mi tierra hubo dictadura, yo tenía 15 años. Pero los dictadores duraron un poco, porque a los 12, a los 10, 12 años ya se acabó la dictadura, porque fue la Operación Cóndor que Estados Unidos lideró.
0: Operación Cóndor.
1: La Operación Cóndor, que toda Latinoamérica, todos caímos en dictadura militar. En Uruguay la tuvimos, en Argentina y Chile fueron las más duras. Y bueno, y ahora otra vez empiezan, ¿no? Porque ahora Bolivia está en pie de guerra por las políticas neoliberales que vienen desde Estados Unidos con este señor llamado Trump. Y bueno, el loco de turno, ¿no? Que quiere, porque ya te digo, interesa a la industria de las armas. La muerte para ellos es dinero. Y donde haya negocio, ahí van a ir.

0: Bueno, allá vamos. Allá vamos. Hay una... Me gustó mucho porque tenía mucha sensibilidad. Está en la página 134. Y era una parte en la que una mujer dice... Reflexiona sobre 30 años de prostitución. Y... A ver, 134. Que la coja. Dice, 30 años de prostitución marcan, desgastan el cuerpo y el alma, y sin embargo ofrece un inmenso amor de la vida y el respeto humano por los sufrimientos del otro. Y si el más allá existe, deseo bailar allí músicas cíngaras, beber alcoholes maravillosos y reencontrarme con hombres, aquellos a los que amé, aquellos a los que odié, ayudé, alivié, esperé, consideré, rechacé. Reconforté por encima de todos los prejuicios, los tabúes, las hipocresías de esta moral enferma e inhumana, de la que me evadí en busca de más libertad, aunque tuviera que responder con la vida. Ella tenía una misión. Cuando de vuelta a Ginebra, a finales de 1963, se instaló en el barrio de Paquis. ¡Ay, Paquis! Conocido por sus putas, sus incendios, sus proxenetas y las borracheras. Colgó sobre la puerta del apartamento un cartel con la inscripción Solange Cortesana. Allí recibía tanto a los obreros turcos, españoles y marroquíes, y como a la alta burguesía suiza, hombres que nosotras salvamos del suicidio y de la soledad, aquellos que encuentran en nuestros brazos y en nuestras vaginas el impulso vital del que se les frustra en todo otro lugar. Es bonito, ¿eh?
1: Magnífica.
0: Es bonito.
2: Sí. Esta es Grisales de Real. Pues hay, pues me gustaría leer también algo que no está en el libro. Pues seguramente pues voy a encontrarla. Pues aquí está, mira. Pues nada, Grisales de Real era una muchísimas cosas, ¿por qué no? También hay un prejuicio que las trabajadoras sexuales solo son putas, no pueden ser otra cosa y jamás podrán ser otra cosa nunca en la vida, ¿no? En cambio, puff, pues tiene una habilidad que pueden ser todo lo que se propongan, justamente por este poderío que le da el trabajo, ¿no?
0: Vaya.
2: Y entonces, bueno, en este caso, Grisales de Real pues era también escritora, por eso escribe muy bien, ¿no? Lo que leíste estaba muy bien escrito, muy poético, porque también era poetisa, escritora, escribía novelas, poesías, pintora, y entonces, bueno, un artista, ¿no? Y en uno de sus poemas, así dice: nosotras, las grandes artistas del amor, no nos hacemos daño. Si nos culpáis

0: libres de nuestro tiempo, libres de nuestro espacio, libres de nuestros gestos y nuestras exhibiciones. Yo me prostituyo por mi libertad presente y futura.
1: Fantástico.
0: Wow. Está genial.
1: Genial.
0: Justamente, pues ahora en tiempo de guerra, bueno, ¿cuándo no ha sido tiempo de guerra? Pero digo, que no, pues siempre se le están acusando de ser la causa de todos los males, porque justamente el Estado, la sociedad, siempre busca un blanco, ¿no? En el sentido de un chivo expiatorio. Sí, claro, no viene la palabra. Y entonces, pues lo busca en las putas, los migrantes, las migrantes. Pero, pues no, en realidad, si el mundo no podría ser gobernado, bueno, no a nivel estatal, pero gestionado con y gracias a las trabajadoras sexuales, creo que pues habría mucho más amor, ¿no? Mucha más paz. Y sobre todo, pues lo que decía Janet antes, ¿no? Mucho menos miedo al contacto, a tener relaciones sexoafectivas, ¿no? Pues también hay un poco miedo también, ¿no? A follar a veces, ¿no? Pues en cambio, pues, ¿no? Pues se podría hacer más. Hay, bueno, un dicho, pero siempre está. Nunca pasa de moda, ¿no? Hacer más el amor y menos la guerra, digamos. Y entonces, pues, ¿quién más pueden hacer el amor que las trabajadoras sexuales?
1: Y por dinero.
0: Exacto.
1: Que eso es importante. Cobramos por adelantado. Pocos pueden decir que tienen ese privilegio. No, pero yo creo que lo importante es que como sociedad no somos capaces de visibilizar cuál es nuestro enemigo. Siempre culpamos al que tenemos al lado, pero nunca somos capaces de mirar para arriba y decir, tú, sistema, tú, el que me oprime, tú, el que me obliga, tú, el que me explotas. No lo decimos. Al contrario, nos levantamos cada día a las 6 de la mañana para cumplir la rutina, la estrategia que nos han impuesto. Somos el engranaje, somos una ingeniería financiera en la cual somos números productivos y desechables. Y por tanto, mantenemos eso. Y me pregunto, ¿por qué? Es que la gente es feliz siendo sumisa, ¿o es que no se han dado cuenta que son esclavos con nómina? ¿No se dan cuenta que son esclavos en un sistema el cual hay 4 que chupan del bote, comen lo que quieren, ¿no? Y hacen lo que quieren y todavía les damos el privilegio de que dirijan, impongan leyes en nuestras vidas y repercutan en nuestros hijos y por generaciones? Entonces, creo que el enemigo es el sistema. Y nosotros que estamos como corderos, como ovejas.
2: Pero ¿cómo salir de ahí, no? También.
1: Es que nadie está dispuesto a romper su privilegio. Tienen miedo a romper el privilegio. Las putas, como ya lo hemos roto. O sea, hemos atravesado esa línea en la cual se nos decía que el sexo tiene que ser por amor. Que el sexo tiene que venir para procrear, ¿no? Eso de follar y pagar, eso está muy mal visto. Pero ¿el matrimonio qué es? ¿La institución del matrimonio qué es? También se folla a veces por un plato de comida. Porque en nuestra sociedad patriarcal el hombre sigue siendo el que provee. La mujer la que recoge. Y en nuestro caso no, nosotras somos la que acosamos. Los hombres cuando van por la calle acosan a las mujeres. Nosotras en la calle acosamos a los hombres, los obligamos, los arrinconamos. Y aquellos que se creen lobos, cuando pasan por nuestra zona, son simplemente corderitos. No son más. Y claro, y a la gente que, por ejemplo, señoras, que, mujeres que viven, que están en otra situación o que el trabajo sexual lo ven como algo lejos, una vez que nos han conocido, que han pasado por nuestras calles, ellas ahora van a beber a los bares que en su puta vida habían pensado que podrían beber, en el barrio chino. Pero ellas dicen, es que ahí están las putas, y las putas controlan, las putas paran a los tíos. Y eso son personas que nada tienen que ver con el trabajo sexual, nada tienen que ver con la prostitución, pero que son vecinos.

0: amigas nuestras que han perdido el miedo, porque antes pasar por una calle de putas era, oh, un escándalo, ¿no? Pero hoy en día no, nuestras vecinas vienen a nuestras calles, vienen a nuestros bares, tienen una relación totalmente como sociedad sana, y se encuentran libres, que ahí ocupamos el bar y somos todas mujeres y echamos a los tíos para afuera y no pasa nada. Ningún tío se va a revelar, ¿entiendes? Y eso, claro, hasta que no lo vives, no lo entiendes o no lo comprendes, o te parece que es una quimera, y no, no es una quimera, es una realidad. Las putas acosamos a los hombres, pero lo acosamos simplemente por dinero.
1: Muy buena reflexión.
0: Lo vemos como una, como un cerdito, como una alcancía de cerdito con patitas. Esos son los clientes para nosotras. Una billetera abierta.
1: Bueno, está bien. Vamos a poner música.
2: No se puede decir nada después de esto.
1: Vaya. ¿Qué voy a decir?

0: Bueno. Me preguntaba si teníais algo más que decir. Nos habéis dejado tan de cuadros que me preguntaba si tenías algo más que decir.
1: No, simplemente la vida es así. Y la realidad que nosotros, la perspectiva que tenemos, ¿no? De lo que es, cómo se idealizan, ¿no? Las relaciones humanas, nosotras no idealizamos esas relaciones en el sentido de buscar un príncipe azul. No, porque cuando yo empecé a trabajar tenía 25 años. Llevo más de 36 años trabajando como trabajadora sexual, pero al mismo tiempo siempre he trabajado con nómina. Yo sé lo que es trabajar 700 euros por 40 horas semanales. He trabajado en hostelería, en diferentes sitios así precarios, pero el que me ha dado el empoderamiento, el que me ha dado la libertad, la independencia, en tener mis ideas más claras, ha sido el trabajo sexual, evidentemente, porque ahí conocí. Nunca me había imaginado que a las 11 de la mañana pudieran estar señores haciendo colas para venir a follar, ¿no? A un establecimiento. Y claro, y entonces te das cuenta, ¿no? De la dinámica, de cómo el patriarcado lo tenemos tan inculcado que aquello para mí fue un choque de realidad en el cual me sacó del contexto, ¿no? De lo que es la sexualidad, lo que es la institución del matrimonio y lo que es ganar dinero con la sexualidad. Entonces, lo aprendí y bueno, y no es que esté haciendo apología de ningún trabajo. Ningún trabajo merece la pena obligarnos a trabajar 40 años para tener una pensión miserable y mala salud, ¿no? Estoy en contra. Yo no vine a este mundo a trabajar, vine a vivir. Pero evidentemente el puterío el que me dio la libertad de vivir, ¿no? De hacer cosas que de otra manera no hubiese podido alcanzar.
0: Bueno, pues ¿tienes alguna cosa más que decir, Livia? Acabamos contigo.
2: Bueno, pues no creo que haya mucho más porque ha abarcado muchos temas. Pero si la gente se ha quedado con algunas ganas, puede pues leer el libro y pues leer todas las historias. Y quería decir también que pues al final no son solamente rebeldes las putas que están en el libro, sino que por mi forma de ver, en cada trabajo sexual hay una rebelión. El trabajo sexual en sí es una rebelión, porque justamente aquea, o sea, pone en aque, o cómo se puede decir, desafía las lógicas patriarcales, ¿no? Sobre todo. Y por eso, pues, no puede haber feminismo sin trabajo sexual, porque es una realidad que justamente cambia las cartas, cambia las reglas. Si piensa, ¿no?
0: Es que eso es el verdadero feminismo también, ¿no?
2: Sí, exacto.
0: El que tú digas que quieres, ¿no? O sea, es quizá tampoco me expliqué muy bien al principio, ¿no? Pero el verdadero feminismo empieza realmente cuando una mujer dice qué, quién, cuándo, cómo y dónde. O sea,
2: Exacto.
0: así.
2: Y cuando pues apuesta, ¿no? Pues yo creo en un feminismo donde también pues todo lo ser humano, ¿no? Para mí la lucha feminista tiene que ver la lucha, la mejoría de todo el mundo, no solo de las mujeres. Entonces, para mi idea de feminismo, ¿no? Pero creo que el objetivo del feminismo tendría que ser la libertad de cada ser humano. Y entonces, si escuchamos a las personas que ejercen el trabajo sexual y dicen que a través del trabajo sexual han logrado su libertad, pues nada, pues simplemente por eso podrían liderar el feminismo. Sin embargo, pues no están ahí, ¿no? Pues en los gobiernos, en los puestos mejores. ¿Por qué? obviamente la leonas pues comen las ovejas, para volver a la metáfora de la granja. Se las ovejitas blancas pues quieren dejar las leonas en sus jaulas. Bueno, mira, todo improvisado, pero me salió la metáfora de la granja de los animales.
0: Es complejo porque entender la libertad exige exige rigor
1: y mucha conciencia.
0: Y mucha conciencia.
2: Y escucha, porque la libertad para ti puede ser lo opuesto de la libertad de otra persona. Y entonces, yo creo que la importancia es pensar que cada ser humano es diferente. Sí. O sea, es igual, o sea, tendría que tener todos los mismos derechos, pero en realidad todos somos diferentes. Y entonces, pues no pensar que la mentalidad, el pensamiento propio tiene que ser lo universal, porque esta es la dictadura, ¿no? Imponer el propio pensamiento a toda la humanidad. No, cada persona tiene su propio pensamiento, correcto o no que sea, pero antes vamos a escuchar qué dice, ¿no? Luego podemos estar o no de acuerdo, pero no pensar que solo existe nuestra forma de vivir, ¿no? Y creo que escuchar a las trabajadoras sexuales, en general toda la gente, ¿no? Pero más la gente que no se escucha, que la sociedad no escucha, será por algo, ¿no? Que no quieren escucharla, porque soy muy poderosa, entonces vamos ahí a aprender de las mujeres poderosas.
0: Un placer que hayáis venido aquí, un placer escucharos. Janet Mérida, Livia Moterle, muchas gracias por estar aquí y nos vemos
1: en las calles.
2: Gracias.
1: Gracias.
2: Gracias.
0: Gracias. Gracias.

0: 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Comer, beber y dormir. Si nos falta alguno de estos tres elementos, no podemos llevar una existencia en condiciones vitales mínimas. Parece ser que la última de estas necesidades, la del descanso, no se tiene en cuenta.
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0: no a la ampliación del MACBA. La Plaza de Los Ángeles está en peligro. La Comisión de Urbanismo de Barcelona prevé quitar a los vecinos del Raval 908 metros cuadrados de espacio público de la Plaza de Los Ángeles y entregarlos al MACBA para que el museo pueda levantar una edificación de tres plantas que tapará el convento de Los Ángeles para siempre. La Xarxa Veïnal del Raval presentó un recurso contencioso administrativo contra este despropósito urbanístico, que ya ha estado admitido a trámite por el juzgado. La demanda judicial ataca la detracción injustificada e ilegal del espacio libre. El Raval es el barrio con menos espacio público por habitante de toda la ciudad de Barcelona. Nos quieren quitar 908 metros cuadrados que el ayuntamiento entrega a una entidad público-privada, elitista que lleva décadas colonizando el Raval y vive de espaldas a sus vecinos. 908 metros cuadrados de espacio público que los vecinos del Raval dejaremos de tener y que nunca nos será retornado, a no ser que paremos este despropósito. Para entenderlo, hemos de mirar quién dirige el MACBA. Los amos ricos, nombres de alta burguesía, banqueros, propietarios de fondos buitres y lobbies impulsores de la marca Barcelona, que están destrozando la vida a nuestro barrio y expulsando a los vecinos, traficantes de derechos básicos como la vivienda, en definitiva, especuladores. Los partidos políticos pueden parar esta injusticia. Lucharemos por lo que es nuestro. No permitamos que nos roben el espacio público. Paremos la ampliación del MACBA. Lucharemos en los tribunales y en la calle.
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La Libre es una librería asociativa y centro social autogestionado emblemático de Santander que lleva ya 25 años realizando todo tipo de actividades y siendo un lugar de encuentro de colectivos y de gestación de colectivos. Se ha planteado la necesidad de tener que comprar su local porque la propiedad la ponía en venta y encontrar un nuevo local con unas condiciones adecuadas dada la situación del mercado inmobiliario actual en Santander, con un empuje brutal de los pisos turísticos, era prácticamente imposible. Y con el apoyo de su comunidad, sobre todo, ha hecho que este apoyo ha hecho que la asamblea que gestiona el espacio se haya decidido comprar. Pero claro, la operación son 140.000 euros y para esto se necesita el apoyo de mucha gente. Ha habido donaciones y para cubrir una primera parte y tres personas que han adelantado el dinero y a las que ahora hay que devolvérselo. Y para poder hacerlo y que todo el mundo pueda participar en el sostenimiento de La Libre, se ha abierto una campaña de micromecenazgo en la página migranodearenda.org en la que se puede buscar La Libre se queda. Y pues lo que se busca es completar los 100.000 euros que faltan para poder hacer la compra. O sea, para poder devolver el dinero de la compra. Así que animamos a todo el mundo a que participe y ayude a sostener este espacio que es tan importante para la vida cultural y la vida social en Santa.

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0: buenas tardes. Te recordamos que sintonizas el 101.8 de la FM, escucha Radio Topo. Y lo que aquí empieza es tu cita de sesión semanal con la ska, el reggae y demás ritmos calientes. Comienza un programa más de Escándalo en las Ondas. Como te decimos aquí en el 101.8 de la FM. Buenas tardes, compañero.
1: Buenas tardes, hoy sí.
0: Lo grabamos el domingo, pero sí que no se me ha venido por la tarde aquí a... Bueno, a grabar el programa de... Que saldrá mañana.
1: Mientras algunos están en la previa de los Agroelites, pues otros estamos aquí.
0: Sí, y alguno que no sabemos dónde está, que tenía que estar.
1: Pero sabemos cómo estará.
0: ¿Cómo estará? Estará
1: como
0: bien.
1: Como la moñaños.
0: Pues programa para hoy, novedades rusientes, tenemos un montón de melonadas que contarte, así que a tope de bandas nuevas que nos han llegado, con alguna convocatoria para dentro de poquito, la fiesta de la Madalena, ya están en pleno auge, así que un vermut de Radio Topo que tenemos que comentarte para el próximo fin de semana, y alguna cosa más, compañero.
1: Nada más, ya a la marcha iremos.
0: Bueno, vamos a ir sacando cosillas.
1: Como siempre, recordaros que si queréis contactar con nosotros, pues en la oficina no estamos, teletrabajamos. Así que nos escribes a escandalolasondas@gmail.com. Si no haces Roots Doom o algo de esto, mejor. Porque, macho, yo no sé qué pasa, que solo nos llega de eso.
0: ¿Llega mucha cosilla de eso o qué?
1: Sí, sí. Yo se lo reenvío a Pablo Skank. Pero, claro, digo, yo qué sé, digo, oye, me da pena, ¿no? Ya que lo mandan, pero claro, nosotros no trabajamos como en Top Secret. Yo no trabajo este material. Pues lo mismo.
0: Efectivamente, sí.
1: Además, la metáfora va bien porque...
0: Es bastante clara, ¿no?

0: bromas aparte. Bueno. Pues ya sabéis, mandarnos cositas de ska reggae, que las pincharemos por aquí. Y lo que demás, si no, a los compañeros de
1: hostia,
0: la radio.
1: ¿Sí? Sí. Mira, perdona, ahora, es que antes de que, sabes que tengo el cerebelo como una mierda, entonces antes de que se me olvide, he visto que los Trever tocan el 11 de julio en un pueblecito muy pequeño en La Rioja, en Santa Eulalia la Bajera.
0: Sí.
1: Que todos los años ahí se hace un festival de sky de reggae, reggae rural, rude rural, rudy rural o algo así. Y el año pasado nos mandaron el cartel, este año no nos lo han pasado. Así que porfa, si estáis escuchando, mandárosnoslo, que lo publicitaremos por aquí, porque la verdad que mola mucho la iniciativa y hay que darle FRT. Y eso, que además lo tenemos cerquita. Tenemos cerquita, hay piscinas, ¿eh? Para hacer ahí...
0: Para entrar con el pon.
1: No, eso era en la gata.
0: ¿Y cuándo sería la fecha?
1: 11 de julio creo que era.
0: Ah, bueno, pues sí. No está mal. Bueno, sí.
1: Yo ahí lo dejo.
0: Venga, pues a ver si se pone en contacto con nosotros y publicitamos este magnífico festival que comenta el compañero. Y demás. 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
1: 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Y muchísimas gracias a todas las radios que nos remiten, como son Reggae FM de Girona, Contrabandas de Barcelona, Radioactivas de Alicante, Radio Almaina desde Granada, 97 y Ratia desde Bilbao, y para toda la Asia a través de Internet, Ovejas Negras.
0: Y ahora sí, comenzamos el programa de hoy y ya sabéis que lo empezamos con la Birrería Escándalas Ondas, nuestra sección dedicada a la cerveza artesanal. Hoy con una pedazo de cervezazo que ya estoy probando.
1: Paco, así te la estás perdiendo.
0: La Pirata Brewing, una cervecera de calidad que ya hemos presentado muchísimas veces aquí y nos ha llegado una cerveza que vamos, compañero, a los honores.
1: Venga, ahí va. Paco estaba dudando, no sabía si iba a poder llegar al programa o no, entonces ayer le pusimos el cebo. Dijo, sí, que iré, pero parece que ha debido encontrar otro cebo mejor por ahí.
0: Sí, aquí no ha caído.
1: Igual el Alvarito sabe algo.
0: Bueno, en cualquier caso, compañero, haz los honores y comenzamos.
1: Hostias.

0: mamá.
1: Venga, empezamos el programa de hoy con la birrería de Escándalos Ondas y con una magnífica cerveza que nos llega por aquí de la mano de la pirata Brewin, una cervecera que yo creo que os hemos comentado en más de una ocasión. Hace unas cervezas espectaculares y desde aquí os las recomendamos. Y nos llega una West Coast IPA bien rica, con mucho sabor, amarguita, hay que decirlo. Bien tirada ahí con ese color turbio, ¿no? Que tiene.
2: Hostia,
1: ya te he dicho, es una
2: dulce amargor.
1: Dulce amargor. Y la verdad que es una cerveza muy bien generada por, como decimos, una magnífica cervecera que se llama La Pirata Brewing, que desde aquí os la recomendamos.
2: En colaboración con una cervecera italiana, igual por eso te sabe tan rica.
1: Ay, pues puede ser. Pero la verdad que
2: Birrificio Sabino. Se llama
1: así.
2: Los italianos con los que han colaborado.
1: Pues la verdad que les ha quedado muy bien la cerveza, ¿eh?
2: Sí, claro.
1: Bueno, ¿tú qué opinas, compañero?
2: No, la verdad que está muy rica. Tiene final amarguillo, pero es un amargor muy rico. No es de los que te pone las pestañas del revés.
1: Sí, no, se puede mantener. Eso sí, se mantiene durante bastante tiempo. Es un amargor extendido en boca y demás, pero...
2: A ver, sabor a clase obrera. Es amarga.
1: Exacto. Y luego tiene muy... ese lúpulo que además hemos estado mirando anteriormente por aquí.
2: Sí, vale, para que lo sepáis.
1: Sí,
2: a ver, seguro que estáis muy interesados. Ahí lo tienes, ahí.
1: Ahí lo tengo por aquí, ¿no? Lúpulos Centennial Crio, Equanaut y HBC 638, vamos.
2: Sí, nos gusta más el 669, pero bueno, le han echado 638, pues vale, oye, bueno, ¿qué vamos a hacer? Vale.
1: Pero bueno, ¿qué hacemos? ¿Pulgares arriba o no?
2: A mí me gusta.
1: Sí.
2: Sí,
1: como
2: sí.
1: Pero gusta, pues
2: y es la pirata, así que yo me pegué el encierro, la pandemia, con el parche en el ojo, porque estos hicieron unos paquetes de, ¿cómo lo llamaban? Pack estás encerrado en casa o algo así, y claro, pues cada semanita una caja
1: que
2: pasar caía el tiempo como fuera.
1: Han hecho cervezas muy curiosas la pirata también, ¿te acuerdas? Esa que era como un medicamento, ¿no? O como un...
2: ¡Ah, hostia, sí! Aquella negra...
1: Era muy fuerte, además era una cerveza potente.
2: Si duele, cura.
1: Sí, exacto. O sea, han hecho cosas muy muy muy curiosas esta cervecera y desde aquí le tenemos bastante bastante cariño. O sea que...
2: Sí, ahora colaboran mucho con un tipo que debe hacer unas birras espectaculares. Lo que pasa que el precio pues también es un poquito elevado. Entonces, pues aquí no llegamos a ese nivel.
1: Sí, bueno, la cerveza artesanal siempre sale un poco más a...
2: Pero más allá de lo artesanal, ¿sí? Ya, sí. Solo da 8 o 9 pavos la birra, pues bueno, ya
1: bueno,
2: nos
1: se
2: parece...
1: 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Pues nada, vamos a poner un tema para mediar la cerveza, que es lo nuestro. Y venga, esta te ha tocado a ti, compañero.
2: Sí, bueno, Working Class Hero, pues bueno, nosotros lo vamos a llevar a nuestro terreno, nos lo vamos a llevar a nuestra bodega sincopada, así que nos vamos a Japón con uno de nuestros grupos favoritos de Japón, los Soy Skullmates.
1: Hostia, vi un directo hace poco de esta peña, que lo hicieron, no sé en qué sitio en Japón, pero brutal, ¿eh? O sea, la gente entregadísima con esta banda.
2: Esto es una bandaza, además tienen una de las mejores canciones de todos los tiempos, que es el Sandes. Así que bueno.
1: Y además es de los recopilatorios japoneses, de las primeras bandas que nos llegaban aquí cuando empezamos a...
2: Sí.
1: ¿No? Bueno, estaba la Tokyo Ska Paradise Orquesta, que eso va aparte, y los recopilatorios que llegaban, pues sí, bueno.
2: Los Ska Flames y estos.
1: Y efectivamente, los Ska Flames y estos, y hoy Skullmates. Pues venga, os dejamos con un tema.
2: Skanking Class Hero.

0: Bueno, pues antes de que se nos olvide, vamos a ir con la convocatoria de esta casa, convocatoria de Radio Topo. Como sabéis, han empezado ya este fin de semana las fiestas de la Magdalena. Y Radio Topo, como está aquí en algún lugar de la Magdalena, pues colabora, como todos los años.
1: Sí, pues como todos los años, pues haremos nuestro... Bueno, el año pasado hicimos concierto, este año nos vamos a hacer un vermú el próximo sábado.
0: Sí, próximo sábado 20, creo que es, ¿no? De sí. Junio, pues en la plaza que nadie sabe cómo se llama, el edificio Trovador, la plácica que hay enfrente, creo que es Antonio Beltrán o algo así, el nombre de la plaza. Es al lado del kiosco del Parque Bril. Pues eso, a partir de las 12 del mediodía, así, ¿no? Estaremos ahí echando un vermú, pues hasta las 5 o las 6 de la tarde.
1: ¿Habrá radio en directo?
0: Sí, señor. Estarán los compañeros y compañeras de Con la Casa en la Mochila celebrando su programa número 499.
1: Desde aquí, muchas felicidades, chicos. Y, claro, y chicas, seguir para adelante.
0: Oh, yeah.
1: Oh, yeah. Y por supuesto, pues un vermú tropical para el barrio y celebrando pues la fiesta del barrio de la Magdalena.
0: Así que, como siempre, pues birras populares, o sea, birras populares.
1: Birras populares, sí.
0: Birras populares, radios. Eso, birra a precios populares, buena música, alicates por doquier y seguramente un sol del carajo, así que traeros sombrerico paja.
1: Sí, porque si cae lo que está cayendo hoy en Zaragoza, va a haber...
0: Yo me voy a hacer un sombrerico,
1: un poquito de calor.
0: Sombrerico paja de sofocón.
1: ¿Ah, sí?
0: La sensación.
1: Hombre, lo de sofocón puede ser interesante, ¿no? O sea,
0: sí, estamos ultimando los detalles con los hermanos Izquierdo, por el tema del copyright, pero bueno.
1: Sí, bueno, habla con ellos antes de nada. Que eso, ya sabéis, el próximo 20 de...
0: Sí, porque si se enfadan, tienes muy mal pronto.
1: Sí, 20 de junio, sábado, a partir de las 12 de la mañana, el Bermudo Radio Topo, no te lo puedes perder. En la plaza...
0: Cheque Beltrán, la del Trovador, enfrente del Trovador. Así que si eres de los que sabe escupir lejos, pues podrás escupir a inspección de trabajo.
1: Bueno, y luego también, ya sabéis que son las fiestas de la Magdalena, tenéis montón de actos, conciertos, fiesta en la calle, pues yo ayer fue la carrera de apoyos, por ejemplo, bueno, pues hay un montón de actividades, tanto para mayores, para pequeños, así que disfrutar la fiesta de la Magdalena, que vuelven otra vez este año 2026.
0: Así es.
1: Oh. Y venga, ya vamos con una banda que nos ha llegado por aquí, son los Trevor, Beggy Owet.
0: Sí, la nueva sensación de Euskadi. Eso, como hemos dicho antes, el 11 de julio estarán tocando ahí en Santa Eulalia Bajera y, bueno, dan más bolos que los tenemos...
1: ¿Los tienes ahí bien marcados en la agenda del programa?
0: Pues no, que los acabo de quitar, pero bueno, que quien esté interesado, es que yo qué sé, con lo fácil que estoy hoy en día, pues pones Trevor Reggae y tendrán Instagram, tendrán muchas cosas de estas que se tienen ahora. Ahí los tienes. Acaban de editar el EP, que yo creo que ya lo presentamos aquí.
1: Sí, yo creo que sí.
0: Y eso, pero bueno, pues os vamos a dejar...
1: Ese que presentó el Paco, ¿no?
0: Creo que sí.
1: Sí, que actuaron también con magnetofones.
0: Sí, sí, exacto. Sí, porque
1: sí,
0: además...
1: Que hicieron...
0: Y que vino el mozo aquí, que trajo discos, que preguntó Pablito, ¿alguien quería?
1: Sí, pues
0: y eso. Bueno, os dejamos con ellos, desde Euskadi con amor, Trevor, y el tema Beggy Awake.

0: Bueno, pues después de esta convocatoria que no podéis obviar y de haber estado whatsappeando con la delegación maña que está en Vitoria y que apunta maneras.
1: En Vitoria, bueno, gente que se ha subido por allí.
0: Cabrones.
1: Conciertazo que nos vamos a perder, pero mandamos delegación por lo menos para que hagan la crónica del concierto.
0: Hoy nos dan envidia, mañana no nos darán ninguna.
1: No, mañana no. Hoy sí, pero mañana no, puede ser. Pero sí, Agrolais en Vitoria, bueno, hacían gira y ya estuvimos comentando en programas anteriores que venían al estado. Y bueno, pues Vitoria era uno de los sitios magníficos donde puedes acudir para ver esta gran banda de...
0: Sitio maravilloso para ir a un concierto.
1: Sí,
0: desde luego.
1: Sí, sí, exacto. Venga, tenemos más cositas por aquí. Escasa Punca, un grupo italiano.
0: Italiano. Novedad rusente. Bueno, pues que nada, simplemente han sacado el EP, es una banda que hemos puesto aquí un montón de veces. Y han sacado un LP, se llama Keep the Fire Burning, pues mantener fuego ardiendo, ¿no? Como decía cierto cantante de una banda de aquí, lo de hay que mantener la llama.
1: Sí.
0: ¿Te acuerdas?
1: Sí, ¿quién era? Sí. Y además, Keep the Fire Burning, ¿no? Los Mr. Review no tenían una...
0: Sí, parecido.
1: Tenían un tema, tenían un disco similar, ¿no? O sea...
0: Te estaba pasando la pelota para que remataras, pero bueno, como no está Paco, no podemos decir nada.
1: Ah, vale.
0: Igual. Vale, ya la semana que viene.
1: La semana que viene hablamos.
0: La otra.
1: Bueno, Escasa Punca, lo que dice el compañero, una banda que siempre hemos, bueno, que ha sonado aquí un montón de veces en Escándalas Ondas, banda italiana, sí. Cañera de esto que nos gusta también a nosotros, un poquito de...
0: Sí, a ver, todo tiene su momento, bueno, y... casi todo tiene su momento.
1: Así que vamos a escucharlo, yo todavía no lo he escuchado, ¿eh?
0: Pues venga, os dejamos con Escasa Punca y el tema que da nombre a su nuevo álbum, Keep the Fire Burning.

0: Bueno, pues después de esta descarga de energía...
1: Escasa punca, sí señor. Sí.
0: Vamos con un poquito de reggae. Ahora nos vamos a ir a Holanda con los Subsessions, otra banda que hemos puesto aquí cienes y cienes de veces.
1: Sí, esto más perritos, ¿no? Que los Escasa
0: Punca. Bueno, depende cómo te lo tome. Sí, el sonido es más diferente, es otro tempo. Pero estos acaban de editar un LP, pues así con reminiscencias western, salvaje oeste. Y la verdad que está bastante curioso.
1: Yo creo en su momento ya alguna cosa hicieron así, ¿no? Similar, ¿no?
0: No, pero este LP lo acaban de sacar ahora.
1: Sí, sí, pero que... bueno.
0: Sí, pues, sí, hombre, a ver, canciones sí. Con peste a oeste siempre ha habido.
1: Sí.
0: Y eso, y bueno, es en colaboración con Monty Naismith, que era el vocalista de... en Simarip, o lo que quede de él,
1: sí.
0: Ignasi. Pues eso, nada, simplemente os dejamos con uno de los temas de este LP, que se llama Sheriff Double Gun, de los Subsessions.

0: temazo de los Succession, tío, me ha gustado mogollón. O sea,
1: te gusta ir con dos pistolas, ¿eh?
0: Dos
1: pájaro.
0: Pistolas. No, pero está muy bien, ¿eh? O sea,
1: sí, muy chulo.
0: Yo he escuchado alguna cosa que me llegó, pero la verdad es que está muy, muy guapo. Venga, vamos con más música que nos ha llegado por aquí. Os lo vamos a decir en inglés, pero no queda tan bien como decir...
1: Somos escándalo.
0: A cienes, ¿no? A cientos.
1: Los acienes.
0: Una banda de... Yo creo que estos son Los Ángeles, ¿no?
1: Son Yankees, sí.
0: Sí, son Yankees, una banda de...
1: De Detroit, me parece.
0: El otro día estuve parcegando un poco a ver qué encontraba esta banda. Debe ser músicos que vienen de otras bandas, que además no... Es una banda de... Primero, hay que presentarlos, una banda de ska reggae. Y demás, pero luego los músicos deben ser de otras bandas, aparte que no tienen nada que ver, como rollo Flog y Molly y bandas así de rollo punk.
1: Tienen otra vida por ahí.
0: Sí, y luego se ha montado esta banda, que además hacen un videoclip como barrio, ¿no? O sea, y la verdad que suena muy guapo.
1: Sí, bueno, y el toque pues que mete en acordeón, me parece, ¿no? Y eso, pues le da así un toquecico
0: sí,
1: curioso.
0: Sí, vientos, acordeón, una cosa chula. O sea, pero bueno, vamos a ponerlos aquí. Yo creo que es la primera vez que ponemos esta banda, ¿no?
1: Sí, sí, a mí no me suena haberlos puesto. Que bueno, eso van con la gente de Pirate Express, así que todo lo que sea pirata...
0: Pero no, sí que tiene alguna cosa sacada. Yo en otros sellos...
1: iba a hacer un chiste,
0: no,
1: pero...
0: No, no lo hagas. En otros sellos estaba viendo que sí que tenía una cosa editada, ¿no? Es decir, al mercado y luego también a un videoclip. Pero vamos, lo primero que suena para Escándalo es esto de aquí. Venga, vamos a darle la bienvenida a quien Escándalo Ondas, a Cienes o a Cientos.
1: Los acienes.
0: Los acienes.
1: Rudan Lovely y que juzgue la audiencia.
0: Escuchar esto que merece la pena.

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1: magia.
0: Magia, no, es responsabilidad también de Escándalos Ondas, pero bueno, me imagino que algunos programas también sonarán, pero bueno, pues ya lleva sonando 30 años, ¿no? Aquí el padrino.
1: Pues sí, señor, sí, señor.
0: Bueno, 30 años, el padrino, Banda Basotti, 20.000 grupos, no Sports. Mr. Review y coge la lista.
1: Y lo que haga falta.
0: Y lo que haga falta. Pues sí, 30 años de emisión. Celebramos este año, 26 de septiembre. Os apuntéis en la agenda que Escándalos Ondas pues tendrá 30 aniversario con un concierto.
1: Sí, bueno, estamos de celebración y pues hemos montado un evento. Ya sabéis cómo somos, así que para que nos invitáis. Pero bueno, va a haber concierto y ya que salga el sol por donde quiera.
0: Bueno, vamos matizando, cada día se está cerrando. ¿No? O sea, sí, bueno, vamos trabajando en ello. Pero
1: progresa adecuadamente, como decían en la EGB, pero eso, va a haber concierto y va a haber muchas, muchas sorpresas. Esperemos que todas agradables.
0: Esperemos que
1: aunque
0: sí,
1: si
0: sí
1: hacemos la comida en el garito los monteros.
0: Bueno, no sáquese. Bueno, que tenemos algunas cosas preparadas para vosotros y vosotras. 30 aniversario, 26 de septiembre será, bueno, un poco puesta en escena, pues con el concierto que tenemos de tres bandas preparadas. Y luego, pues más cosillas que no podemos desvelar hasta dentro de poquito, en el mismo día.
1: Tenía que haber venido hoy un invitado, pero se ha tenido que atender unos asuntos urgentes.
0: De urgencia y sí.
1: Y fríos y con espuma, y no ha podido venir.
0: Pero bueno, que os iremos dando la chapa durante estos meses de verano y hasta septiembre, que el 26, pues ya sí te digo, concierto, bueno, festival Escándalos Ondas, 30 aniversario aquí en Radio Topo. Un placer y bueno, y lo que nos queda.
1: De momento lo importante es reservar la fecha, 26 de septiembre, que bueno, pues eso, como siempre, cerveza a precios populares, eso buena sí música y alicates por doquier.
0: El 27 no emitimos, ¿vale? Ya lo decimos.
1: Sí, lo podemos.
0: ya lo
1: hacemos en directo. No vamos a hacer una mierda.
0: No.
1: Somos gente que cuando bebe, bebe.
0: Somos serios.
1: Sí.
0: En lo que.
1: Cuando toca. No toca.
0: Pues eso, 26 de septiembre, 30 aniversario de Escándalos Ondas, festival. Os iremos contando. Va a haber muchas sorpresas. Amigos y invitados. Bueno, ya iremos
1: contando. Estar al tanto.
0: Y ya iremos contando.
1: Y si no, bueno, pues contactáis con nosotros.
0: Y algo por escrito también haremos. Ya iremos contando, ¿no?
1: Sí, estoy hablando con el Pony Express para mandar las invitaciones. Sí, con
0: con la veloz.
1: Vamos a Rajalani a...
0: Pues bueno, pues no...
1: A Marín,
0: el otro día estuve
1: seguro que le abren la puerta y bueno, le dan un beso en la frente.
0: Venga, no nos liemos, que nos liamos muy rápido. Venga, vamos a una cosa más. Esto de las testarudes. Estuvimos hablando de ellas hace unos cuantos programas. Han sacado un nuevo disco. Siguen de gira. Estuvieron con este grupo de...
1: Ah, con la brasileña,
0: con
1: sí,
0: la brasileña,
1: Magarrude.
0: Magarrude, que además el concierto estuvo, debía de estar fenomenal, por lo que comentan, Magarrude y luego las Tentarrudes. Y bueno, pues nada, vamos a presentar esta cosa nueva que nos acaban de llegar por, bueno, pues...
1: Por internet. Físicamente no lo tenemos todavía, ya llegará, pero bueno, pues de momento os podemos presentar esto que han colgado en internet. El LP se llama Aimare y os dejamos con el tema que se llama Soy el Fuego.
0: Ahí está, las Tentarrudes.

0: Venga, compañero, que nos vamos. Ya terminamos el programa de hoy.
1: Ay, sí, la semana que viene, bueno, estaremos tú y yo, y a la siguiente, Vicky.
0: Hostia, la semana
1: que
0: viene.
1: El mes pasado nos lo picamos, y la semana que viene, a ver cómo lo gestionamos.
0: Que yo me voy de bueno, ya hablamos, ahora hablamos que me voy de vacaciones, ahora en junio, que estoy recordando.
1: Hostia, bueno, pues eso, tenemos vermú. Venga, anunciamos ya, la semana que viene nos emite.
0: Bueno, a ver cómo lo apañamos.
1: Ya veremos, a ver.
0: Bueno, sobre todo el 20 de junio, ahí vermú de Radio Topo, enmarcado en la fiesta de la Magdalena, ya sabéis. Lo que os hemos comentado, a partir de las 12 de la mañana
1: en la plaza que está enfrente del edificio Trovador, vente a mear e inspección de trabajo, que está en la segunda planta. Bueno, a ver si llegas.
0: Estará cerrado.
1: Vamos a hacer un concurso.
0: Pero bueno, pues eso, habrá radio, habrá fiesta. Bueno, pues a pasar por ahí y ahí celebramos también los 33 años, ¿no? ¿Cuántos años de Radio Topo?
1: Ni puta idea. Pues sí, por eso sí. Son,
0: sí, bueno.
1: Sí.
0: Bueno,
1: puede ser.
0: Bueno, Bermuda Radio Topo, que no os lo podéis perder aquí en la fiesta de la Madalena. Y ya terminando, nos vamos, que me acaba de llegar una cosita por aquí, se me había olvidado, que es el nuevo single de la banda Basotti.
1: Llegó el Pony Express desde Roma.
0: Exacto. Ale Barricate, que salió hace poquito, hace escasamente 8 días. Pues vamos a pincharlo por aquí y así terminamos el programa de hoy.
1: Sí, aquí en la península lo ha traducido como a las mariscadas, pero bueno, vamos a
0: Hostia,
1: ver.
0: ¿Las mariscadas
1: será? Sí, aquí todo se malinterpreta.
0: Bueno, Ale Barricate, bueno, una canción de banda Basotti, nuevo single, que bueno, a ver si dentro de poquito tenemos disco. Mientras tanto, pues eso, vamos, os dejamos con banda Basotti y ya terminamos el programa de hoy. Ale Barricate. Hasta la semana que viene, compañero.
1: Arrivederci.
0: Nos organizamos, ¿no?
1: Sí.
0: Ahora
1: o no, ya veremos.
0: Ya veremos. Venga. Chao.

0: son una cuenta atrás.
1: Cabrón. Thank you.

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Esa bruja lleva el mismísimo demonio adentro. 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Es que yo he conocido brujas, pero como Amanda ninguna.

0: poder que el propio gobernador.
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Hola, muy buenas, sea todo el mundo, bienvenido al comienzo de una nueva edición de Distrito Apache. Tu cita semanal con los sonidos de la cultura hip hop, un programa, un podcast que originalmente se genera desde Contrabanda FM en Barcelona. Un programa en el que beatmakers, DJs y MCs son los y las artífices y el objeto de deseo de el contenido que ahora mismo comienza. Nuestros habituales 90 minutos dedicados mayoritariamente a la más rabiosa actualidad, siempre bajo la óptica, la subjetividad de este tipo que te habla y que selecciona todos los tracks que suenan aquí. DJ Hume.

Así que espero que te sea mínimamente interesante esta selección que te traigo esta semana, en la que vamos a escuchar pues material muy cercano y material muy lejano. Ya hablo de Barcelona al resto del planeta hip hop.

es una super noticia que haya un nuevo trabajo del artista belga de origen marroquí Jan Jazz. Aquí lo tenemos en este Metastas, rapeando y produciendo. Es uno de los tracks que puedes encontrar en su nuevo trabajo, creo que es el quinto ya en solitario, que lleva por título Le Champ de Sac Plastique.

disco a medias entre Obi-Juan, artista que viene caribeño, afincado en Estados Unidos, con Camouflage Monk en las producciones. Thief from Thief Make God Laugh es el título del disco a medias entre Obi-Juan y Camouflage Monk, y en este Black Jebisu que escuchamos también aparecen las rimas del rapper norteamericano-japonés Miyachi.

Este ya lo hemos escuchado en algunas ocasiones anteriores. El disco a medias entre el beatmaker B-Don y el rapper Uncle John. Harlem, New York, Washington, D.C. Un trabajo titulado Everything Beautiful Died Early. Plagado de temas guapos como este Monium que estamos escuchando con las rimas extra de Sha F.

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El rapper de Virginia Monday Night, asociado con el mitológico Evidence en las producciones para su último trabajo titulado Football, trabajo del que escuchamos este First and Third.

Todo jamaicano Stinac aquí en este track titulado Estúpido, que sirve como adelanto lo que será la segunda parte de Life at the Tabernacle. Trabajo a medias entre el propio Stinac y el beatmaker canadiense Mike Sub.

rapper de origen haitiano Match Homie y su nuevo trabajo recién estrenado a final del mes de mayo. Quien cuenta sus discos dicen que es su 15º álbum y este álbum lleva por título 5786 AM Easy Listen. Ahí encontramos un track doble, el último del disco, que lleva por título Moxie Priced y que está producido por Playa Hayes. Estamos escuchando la segunda parte del track.

Vamos con trabajo instrumental, la cuarta parte de Wood Ones. Serie instrumental del beatmaker Observe Sense 98, que este cuarto volumen lleva como subtítulo Legacy of a Savage.

es de la escena británica. A los mandos del beat, un productor llamado King Kashmir, que lleva una actividad en los últimos meses muy elevada. Entiendo que los tracks que está publicando con diferentes MCs acabarán en algún tipo de álbum, pero por ahora lo que tenemos son temas sueltos, y este lleva por título IYNK. Y al micrófono tenemos al mítico rapper británico Capo. Todo ello sale con el sello High Focus Records. Así que tenemos esperanza en que esto acabe. Me refiero a todos los últimos temas de King Kashmir, recogidos en un futuro próximo álbum.

ya es una realidad el segundo volumen de Zack Sage, el recopilatorio de rap en catalán, publicado en vinilo a cargo de Radio Rahim Records y un montón de colaboradores más. Y en este volumen 2 es una selección de trabajos de rap en catalán del pasado año 2025. Concretamente escuchamos un track en el que participan Xavi Mata, que es el titular del track, y Akros, que es el invitado, en este Piano Man, que también lo puedes encontrar en el trabajo de Xavi Mata del año pasado, Trapella Volume 5.

Los norirlandeses Kneecap tienen nuevo álbum en este principio de 2026 titulado Fenian. Allí aparece un track titulado Smugglers and Scholars, que originalmente solo se rapean ellos, pero luego ha salido una nueva versión del track con las rimas extra del estadounidense Killer Mike, mítico miembro de Run the Jewels. Y es el track, la versión que escuchamos ahora aquí en Distrito Apache.

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a la vez nihilista, a la vez vitalista, titulado así en castellano, Siempre hasta la muerte, del rapper francés La Hyène, La Hyena. Puedes encontrar este track de La Hyène en su último trabajo, En Attendant l'album, a ver cuándo llega el álbum.

la escena de Barcelona. Mr. Neo desde San Ildefons, desde Cornellà de Llobregat, acompañado de Goyo de Gould en las instrumentales. Su trabajo a medias, súper recomendable, Evil Donuts. Trabajo que se cierra con este Ansia que estamos escuchando, en el que tenemos también las rimas extra de Mustafa Sharif.

desde la escena de Escocia. Un artista llamado Sonny Do, como sonido pero con E en vez de con I. Su último trabajo muy jazzístico, muy elegante, lleva por título From Here On Out. Este track que escuchamos, Advancing, es una muestra producido por Laurie.

más trabajos puramente de beatmaking en Distrito Apache. Yo no sé si lo tienes fichado. Aquí siempre que puedo lo traigo y le pongo, siempre que tiene algún trabajo nuevo, desde Richmond, Virginia. Posiblemente uno de los beatmakers más underrated, más infravalorados de la escena en Estados Unidos. Hay muchos, desgraciadamente, pero este hombre debería estar mucho más arriba. Estoy hablando de Ohbleev, O-H-B-L-I latina V, y su nuevo trabajo titulado Curio, donde aparece este track que escuchamos titulado Electric Sky.

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1: Más material de la escena local de Barcelona, más material en català i más material en formato físico.
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1: El último trabajo del rapper Tex-Mex, La vida es Ara,
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1: està publicado en CD. Y escuchamos el track número 6 de este trabajo de Tex-Mex titulado Color Lambrusco, donde encontramos también las rimas de ATAP y la colabo en el scratch del omnipresente Fat Chet.

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La escena de Holanda, aunque rapean en inglés, el dúo formado por Deems and Chu, el primero de ellos es el MC, el segundo es el...

Y en este Apex Predator también encontramos la colabo extra desde Francia de Benjamin Epps.

más trabajos instrumentales. Out on the Streets es el último del beatmaker K-Dev. Super Blaxploitation, y escuchamos este Pasty Barb.

desde la escena de Los Ángeles. El rapper Supreme Cerebral, contando con la inestimable ayuda de los mitológicos, de los mundialmente famosos Beat Junkies, concretamente con DJ Redmatic, en este Supreme Junkies. Esperemos no se quede solamente en una colabo puntual.

Es el dúo de beatmakers formado por J.B. Swift y Agent Smith 78. The Trouble Is su último trabajo de beatmakers, con un montón de colabos en los temas con MCs, y concretamente en este Knock Knock que estamos escuchando encontramos a Flow Hypnotic, al mitológico Crazy y a Rusty Jukes.

0: trabajo instrumental de Américo Gathaway, Shades of Spring. Todo suavito, todo jazzístico ahí, pero con una percusión excelente. Y concretamente escuchamos Gentle Rain como muestra de este trabajo así súper serio, súper elegante.
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de Fabrici Brothers. Era el proyecto a medias entre el rapper Phil Most Chill y el difunto Paul Nice. Ahora aparece The Bonus Tape, con mezclas alternativas, con remixes, con material de los Fabrici Brothers, que estaban por ahí guardados en estudios. Y una de las muestras es la versión original de Heroes of the Age, con ese toque de películas de explotación de artes marciales, y en el que encontramos las rimas, aparte de las de Phil Most Chill, también las de Patton Locke y Jorun Bombay.

llegamos al final. Hasta aquí ha dado de sí la edición de rimas, beats y scratches de esta edición de Distrito Apache. Y ya sabes que tú puedes escuchar del programa como te dé la gana, en el podcast, en las repeticiones, en las reemisiones, etc, etc, etc. Pero yo te recomiendo que lo escuches siempre en directo. ¿Y esto cuándo ocurre? Pues ocurre desde Barcelona el martes por la noche a partir de las 9, desde el 91.4 del dial de Barcelona en la frecuencia modulada en la sintonía de Contrabanda FM. Espero que aunque no vivas en Barcelona o en sus alrededores, también puedes escuchar en directo Distrito Apache a la misma hora, pero a través del stream de Contrabanda, desde www.contrabanda.org. En fin, que lo importante es que lo escuches, da igual de una forma o de otra. Y si te apetece, pues la semana que viene volvemos a tener una nueva entrega.

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Se llevarán ropas de cuero que durarán toda la vida. Te trepará por cepas gruesas como mi muñeca que envolverán el edificio Sears. Y cuando se mire hacia abajo se verán figuras machacando maíz, colocando tiras de venado en el arcén de alguna autopista abandonada.

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no a la ampliación del MACBA. La Plaza de Los Ángeles está en peligro. La Comisión de Urbanismo de Barcelona prevé quitar a los vecinos del Raval 908 metros cuadrados de espacio público de la Plaza de Los Ángeles y entregarlos al MACBA para que el museo pueda levantar una edificación de tres plantas que tapará el convento de Los Ángeles para siempre. La Xarxa Bienal del Raval presentó un recurso contencioso administrativo

contra este despropósito urbanístico, que ya ha estado admitido a trámite por el juzgado. La demanda judicial ataca la detracción injustificada e ilegal del espacio libre. El Raval es el barrio con menos espacio público por habitante de toda la ciudad de Barcelona. Nos quieren quitar 908 metros cuadrados que el ayuntamiento entrega a una entidad público-privada, elitista, que lleva décadas colonizando el Raval y vive de espaldas a sus vecinos. 908 metros cuadrados de espacio público que los vecinos del Raval dejaremos de tener y que nunca nos será retornado, a no ser que paremos este despropósito. Para entenderlo, hemos de mirar quién dirige el MACBA. Los amos ricos, nombres de alta burguesía, banqueros, propietarios de fondos buitres y lobbies impulsores de la marca Barcelona, que están destrozando la vida a nuestro barrio y expulsando a los vecinos, traficantes de derechos básicos como la vivienda, en definitiva, especuladores. Los partidos políticos pueden parar esta injusticia. Lucharemos por lo que es nuestro. No permitamos que nos roben el espacio público. Paremos la ampliación del MACBA. Lucharemos en los tribunales y en la calle.

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1: La Libre Se Queda es la campaña de microfinanciación, de crowdfunding, organizada para que el Centro Social Autogestionado y Librería Asociativa La Libre, que se encuentra en la Rambla de Sotileza número 1 desde hace ya 15 años y que en general lleva una andadura de 25, pueda comprar el local en el que se encuentra. 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

Bienvenidas y bienvenidos una semana más al Colaboración Ciudadana. Desde ningún sitio, hacia ningún lugar. Temporada 27, episodio 927. Esta semana titulado Lo del Papa.

0: ¿Todo bien, adicto?
1: Todo bien.
0: Vengo hoy muy contento a la radio, no es algo que me pasa habitualmente, pero he estado muy desconectado de las noticias y sé que tú estarás al día del Papa, de Florentino Pérez, del Mundial, del fichaje de Julián Álvarez, o sea, todo lo que son los temas recurrentes de hoy en día.

0: Hoy estarás contento también porque,
1: dime.
0: Claro, hoy sí que no podemos decir que no hay noticias.
1: Hoy hay un montón de noticias.
0: Están todas. No una.
1: Sí.
0: No sé, muchas.
1: No sé si
0: todas.
1: Los tiroteos en Barcelona opacan al resto, pero a verlas haylas de momento.

0: Porque toda esa gente que he visto en el Raval agitando banderas blancas y amarillas, en el Raval, iba a decir si hay algún cristiano católico ahí, es que no sé si hay españoles, o sea, porque me es todo confuso desde fuera. Yo me fui, o sea, yo lo único que he hecho de menos del Raval es donde íbamos tú y yo a comer un chaguarma, es lo único, todo lo demás...
1: Lo que hemos paseado, tú y yo, sí, por el Raval, sí, gótico...
0: Que parecía que habían regado siempre, y no han regado nunca, a lo mejor.
1: Lo que hemos pasado, lo que hemos vivido...
0: Sí.
1: Y todo eso...
0: No. Cualquier tiempo pasado fue mejor, no, si eso es así.
1: Yo pensaba que en nuestra generación ya se hablaba del no future, ¿no? De no hay futuro, ¿no?
0: Pero de los 70, ¿eh?
1: Claro.
0: Pero la gente aún tiene esperanza, ¿eh?
1: Pero nosotros libramos, ¿eh? O sea, nuestra generación, sí, pensó que eso se acababa ahí,
0: sí,
1: que la cosa a peor, sí, no podía ir.
0: Que no se
1: ir.
0: Cobraría jubilación, por ejemplo, ¿no? Eso desde el primer día que yo trabajé en una empresa, allá en los 80, ya me decían, tú la pensión no la vas a cobrar.
1: Nosotros estábamos convencidos de que con las Olimpiadas, sí, todo, o sea, todo habíamos llegado a cumbre y ahora era todo bajada.
0: Ya.
1: Precipicio, no bajada.
0: Ahí ha habido como un cambio generacional. ¿A ti no te parece que todo el mundo que sale en la tele cuando la Olimpiada no habían nacido? O sea que
1: actualmente
0: son, sí, son de los 2000.
1: No, te lo puedo confirmar. O sea, tú y yo somos las, sí, únicas personas encima de la Tierra
0: que
1: vivimos las Olimpiadas. Sí.
0: O sea, tú y yo podríamos decir que estuve de puta madre aquello.
1: Que es todo atrecho. O sea, que nos están haciendo, nos ponen figurantes.
0: Sí.
1: Gente maquillada y eso.
0: Me gusta esa manera de pensar.
1: Para que tú y yo pensamos que hay gente de nuestra generación, sí, todavía, pero no existe.
0: Cuando
1: gente.
0: Yo voy al CAP, que últimamente estoy yendo muchísimo, muchísimo, por encima de mis posibilidades, toda esa gente son figurantes.
1: Son todo. Hostia. O sea, de esa generación...
0: O a lo mejor los pueblos no, a lo mejor los pueblos... Así que hay gente pureta.
1: No hay.
0: En las capitales.
1: No hay. No hay gente como nosotros. O sea, toda la gente, tú bien lo has dicho... Es de los 2000, sí, no del 90, del 2000 para aquí.
0: Sí, gente que te dice, a lo mejor es muy futbolera, un chaval que tú estás hablando con él, tomándote un quintillo, y te dice, ojalá quien hubiera visto el prime de Messi, como algo muy antiguo.
1: O de Ronaldinho.
0: Sí. ¿Quién hubiera vivido aquellos duelos, Cristiano Ronaldo contra Messi? Que dice, hostia, pues eso, en mi cabeza, porque yo, no sé si te pasa, yo cuando cierro el ojo, me da la sensación de que voy a boop. Pero luego abro los ojos y el golpe de realidad es brutal. Pero a mí me parece que fue anteayer lo de Messi.
1: Nuestra generación murió.
0: Sí.
1: O sea, nuestra generación acabó.
0: Sí.
1: Fue barranco para abajo.
0: Sí.
1: Rodando.
0: Se quedaron en Les Enfants.
1: Y el Les Enfants y en el Fantástico. Y nos dejaron a nosotros como muestrario.
0: Sí,
1: como...
0: al mando. Al mando, pero de nada, de nosotros.
1: Nos dejaron a nosotros como muestrario, como dos personas.
0: Sí.
1: Hemos colocado ahí, hemos sido elegidos,
0: sí,
1: para ser colocados y, bueno, no sé si más que hacer de guías,
0: sí,
1: es como para tomar nota
0: de
1: cómo acaba todo,
0: claro,
1: esto.
0: Igual nos dejaron a ti y a mí vivo en esta distopia para que si en el futuro hay un ser poderoso que pueda recrear, diga, así no era. O sea, es la otra opción. La del
1: como fan. Escribientes, tú y yo nos hemos quedado en este planeta como escribientes. Sí. Simplemente lo único que podemos hacer,
0: sí,
1: es tomar nota,
0: sí, ser bálsamo
1: de lo que está sucediendo y ya, sí,
0: porque, para que trascienda generaciones.
1: Porque está perdido todo.
0: Sí.
1: Por cosas como tú dices, porque el Raval está lleno de gente ondeando bandera. Porque en Santiago Bernabéu,
0: sí,
1: se llena de, o sea, católicos que...
0: Pero que igual te sale David Civera a cantar, ¿no? Porque lo que he visto, o sea, gente cualquiera.
1: Pero
0: que están esperando a Rosalía, dicen.
1: Pero que no existe. O sea, que esa gente no existe. O sea, no existe tal cantidad de, de católicos.
0: No, ahí no hay.
1: Pero,
0: y menos tan jóvenes.
1: Pero alguien diría, dice, es que no existen tantos católicos, ni mucho menos tan jóvenes. No, no es eso. Es que no existen ni como personas. O sea, no existen
0: No hay tantos españoles. No hay tantos españoles.
1: No hay tanta gente como para llenar Cibeles, Santiago Bernabéu, Estadio Olímpico, Sagrada Familia,
0: nunca.
1: No,
0: claro,
1: la hay.
0: Claro, porque es que además no se vacía la maquinista. No la hay. O el MediaMarket. No. Eso la... sigue lleno.
1: No la hay. O sea, piensa que el otro día...
0: Igual son los mismos.
1: Hicieron una manifestación porque está cerrado el parque de Collserola.
0: Ah, por los jabalices.
1: Por,
0: ¿no?,
1: los jabalices.
0: Sí, para que no salgan, ¿no? No para que... O sea, la gente puede entrar, no, tampoco. No, pues... Ni ellos pueden salir. Claro, es como lo que nos pasa a los fumadores, que no podemos fumar dentro y no podemos beber fuera. Y estás ahí, claro, encerrado. Te hace todo la pinza.
1: Estás expulsado, sí, de toda la zona de juego. Sí. Estás expulsado.
0: Sí, no están en el campo ni en el banquillo.
1: Este mundo. Entonces, pues esa manifestación... Que tú dirías, ahí, cuando hablan de usuarios del par de Collserola,
0: sí,
1: hablan como, el par de Collserola tiene como unos 4 millones o 5 millones de visitantes al año.
0: Al año.
1: Al año estamos hablando.
0: De los cuales 3.900.000 llevan los pantalones por los tobillos. Eso lo sabemos también todos, al menos tú y yo que somos los escribientes.
1: Pues a esa manifestación decía que habían acudido como unas 200 personas.
0: Claro. Claro. Que se han quedado sin cruising. Esa
1: ya haciendo cruising,
0: sí,
1: hay muchas más personas que las que tendría que haber en una misa, en un estadio olímpico.
0: Ya.
1: ¿De dónde han sacado esa gente que ondea banderas del Vaticano, toca grallas, hace castellet?
0: Ya.
1: Estuvo Sergio Dalma.
0: O sea, me extraña que no estuviera Sergio Ramos. Que compró el Sevilla, pero no.
1: Estuvo Sergio Dalma. Ya. Estuvo...
0: Ya, gente retiradísima, ¿eh?
1: Estuvo...
0: Amaya.
1: Bustamante.
0: No, Soraya.
1: Bustamante. O sea,
0: Bustamante.
1: Ha sido todo una eclosión de
0: claro, es que igual esto en Reino Unido, si lo hubieran hecho, igual tocaba Coldplay, ¿no? Y aquí David Bustamante. Hostia,
1: yo solo te digo que ese señor, sí, cuando vino aquí el primer día, ese señor se bajó del avión con una sonrisa. Te voy a decir que hasta con un aspecto como saludable, como diciendo, vengo a España. El, sí, concepto que tiene un americano de España, sí, que viene aquí
0: a comer las tapas,
1: a lo que es el desenfreno.
0: Sí, sí, sí, tapeo. Tapeo, y si puedes echar un par de polvo, aunque sea pagando uno.
1: Ese señor lleva 4 días aquí
0: y no hacen más que marearlo, ¿eh? Y le han dicho, yo a partir de mañana hablo el catalán. Que habrá dicho, pero no me entiende la gente cuando hablo normal. Pues nada, ahora.
1: Ese señor va de misa en misa.
0: Bendiciendo cosas ya, lo loco, ¿eh? Una parroquia del Raval. Va un pestazo a que va, le va a pegar la toga esa, la sotana.
1: Va de misa en misa, convento en convento. Ahora Caritas. Ahora, ese hombre, hoy, cuando ha bajado del helicóptero en Montserrat, ese hombre no hacía buena cara.
0: Que estaría nublado, ¿no? Un sitio que siempre ha estado nublado toda
1: la
0: vida.
1: Siempre ha llegado con la boina en helicóptero y ya no sabía dónde estaba. Ese hombre
0: rezando todo el camino porque se haya acabado el agua, que no se daba todos los manantiales para comprar garrafas de 5 litros de agua bendita de esa. Hostia,
1: y está superado.
0: Y ese hombre, no te creas que dice, voy a bajar y eso va a estar lleno, chavalas. Va a decir, van a venir 6 leprosos, 2 con muletas.
1: Solo gente con problemas.
0: Con problemas.
1: Además,
0: niño
1: gente,
0: huérfano.
1: Gente que me han violado los curas.
0: Mi padre ha matado a mi madre.
1: Solo gente con muchísimos problemas.
0: Claro, ese hombre cuando dice, tienes que bendecir el Barça, dice, esto es de puta madre. O sea, para un día que estoy tranquilo.
1: De Lela, salta a eso. Solo. Catástrofe una tras otra. Ese
0: enfermedad
1: hombre
0: de rara.
1: Estando en la península, que cuando vayas a Canarias.
0: Cuando vaya a Canarias. Que no descarto que cancele. Que a veces que la gira se cancelan un par de conciertos. Que hostia, no me sale a cuenta ya bajar para abajo.
1: Ese hombre está.
0: Porque si, de cuando haya visto lo del Raval y diga, y ahora me van a venir a los de Cabo Verde.
1: Está a punto de desgracia. Lleva una detrás de otra. Una detrás de otra. Y dices. Por lo menos las celebraciones tienen algo bueno, ¿no? Sí. Que son los regalos.
0: Claro.
1: Que digamos...
0: Pero que tampoco se los puede quemar. ¿Sabes que eso se vende luego? Que no... Que, o sea, que no caben en la avioneta.
1: Pero tú sabes que los regalos...
0: Y eso que en la Sagrada Familia le han regalado una fotocopia del acta.
1: ¿Tú crees que los regalos son... un manuscrito de...
0: una homilía.
1: De Carlos V...
0: Sí, sí.
1: Una firma de Isabel la Católica.
0: Que pesa más la caja que el regalo. si sale Broncano ahí, que lo veo yo en la tele, y ya le tiran magdalena y sobaos y de todo, tú imagínate al Papa lo que le tiran.
1: Moneda de la de acuñada.
0: Sello de aviadores.
1: Todo cerraya. Que eso.
0: Que no te lo llevas por
1: eso
0: casa.
1: Eso no te lo lleva. Pero no se lo lleva él. No se lo lleva los encargados de llevarse toda la ferralla esa, que ya no cabe. No hay estanterías para meter todo eso.
0: No, pero yo eso lo he descubierto. Eso lo que se hace es luego se subasta y en teoría el dinero va para cosas caritativas.
1: ¿Pero quién va a querer eso, doctor? ¿Pero quién va a querer eso? ¿Qué tú dices?
0: El que se gasta 10 euros en comprar la bandera en el chino. ¿Sabes que están mal todas las banderas de Vaticano? Que hay pintado una cosa roja que es blanca. Pues toda esa gente. Alguien la pintó rojo y se ha quedado rojo, pero la del coche es blanca. Pero bueno, ya dicen, este stock, ahora hay que sacarlo.
1: Hostia, pero productos asturianos, ¿eh?
0: Claro, es que deben dar mucho valor. Y aquí, la gente con lo pesado.
1: Que... O sea, ¿tú crees que ese hombre solamente le faltaba? O sea, después de tocarle las grallas, después de la escolanía, después de todo eso, solamente falta un tío escanciando sidra.
0: Que a lo mejor es el bajista de Sopa de Cabra. Un tío que en el pueblo lo conoce a durísimas penas.
1: Escanciando sidra. Sobaos.
0: Y aquí con la brasa que se da con el embutido, los quesos.
1: Claro, pensándose.
0: Caracoles.
1: Pensando que la gente ya sabe que está enferma y piensa que lo de su tierra siempre es lo mejor.
0: Claro, y que le arregla la merienda a ese hombre. Que dice, hombre, que este hombre que no se vaya con hambre. Y el hombre a lo mejor lo único que quiere es que no me dejan conducir. Yo quiero conducir.
1: Hostia, desde las 5 de la mañana ese hombre está viviendo un infierno, ¿eh?
0: El momento de rezar es el mejor que mejor le va del día. El momento mejor. Y dice, déjame tranquilo aquí, estoy meditando.
1: ¿Sabes cuando está como muchas semanas de viaje fuera? Que estás como muy, muy colapsado.
0: Una ganas de llegar a casa ya, para ver Netflix.
1: Y de todo. Que no ves el momento... De pisar
0: ya, de pisar tu casa.
1: De pisar tu casa.
0: Que a lo mejor alguien del servicio te manda una foto del perro. Y dice, hostia, mira, el perro está bien. Pero y ese hombre que tiene pinta de tener la agenda papel y boli, no cibernética. Igual los momentos que descansa, entra una señora y le lava los pies. Que dice, no, pero o sea, es que no vas a dejar ni que me haga una paja tranquilo. O sea,
1: es que no hay descanso. Es que ese señor
0: no para, ¿eh?
1: Va a cerrar los ojos y ya tiene a alguien en la puerta picando para
0: cualquier movida. O firmar cosas en papel dorado.
1: Está como Michael Jackson, que es en su último momento que no le dejaba.
0: Y hoy en la ruta, supongo que ha ido viendo pasando kebabs. Las tiendas esas que hay donetes y cebolla afuera, de pakistaníes, y a lo mejor le apetecía unos donetes.
1: A las 7 de la mañana estaba a punto de llegar a Cambrians, que es muy
0: temprano. Que lo han llevado a Cambrians,
1: muy
0: ¿no?
1: temprano para ir a almorzar. Para ir a almorzar.
0: De Forquilla.
1: De Forquilla ya es temprano.
0: Es pronto, es que los presos están durmiendo. Estuvieron ayer metiéndose caballo hasta las 3 de la mañana.
1: A las 9:30. No te presenté a las 7 de la mañana.
0: En el parking solo hay que paracaídas y trozos de papel de plata.
1: Escolanía. Bendición.
0: Pero primero Cambrián, ¿no?
1: Claro, Cambrián.
0: Igual ha desayunado con ellos allí.
1: Claro, pero ¿qué puedes desayunar?
0: Vaso leche caliente o algo así. Claro, y un bollo. Es que no sé qué se debe desayunar. Yogures pasados.
1: Hostia. Me suena que la cárcel debe ser un sitio muy de desayunar. Leche caliente, no hay leche natural, ni no, mucho no, no. menos fría. No. Leche caliente y sobre de Nescafé. Me lo veo.
0: Tiene toda la pinta.
1: Me lo veo así, ¿eh?
0: Tiene toda la pinta. Y a lo mejor el sobre te lo quitan porque puede hacer un cuchillo.
1: Y de ahí el helicóptero.
0: Pero allí igual no le esperaba a nadie, ¿no? Porque tú en Cambrián a lo mejor no tienes ni tele en la celda. Y dices, ¿qué hace este señor gordo de blanco?
1: Ese señor.
0: Que vuelva a Junqueras.
1: El señor dice que tiene 70 años, ¿eh?
0: Pero yo lo veo bien. O sea, este lo veo para aguantar. Yo lo puede veo. Que más que yo.
1: Yo te voy a decir una cosa. Ese señor entró hace poco. O sea, lo ficharon.
0: Sí.
1: ¿Qué fue fichaje? ¿2025?
0: Sí, mercado de invierno.
1: Mercado de invierno para la temporada. Y yo lo vi y dije, hostia, este señor va a aguantar tiempo porque lo veo como. lo veo como muy bien de salud. O sea, el señor como que había jugado a tenis. Tenía unas condiciones mínimas eso. Sí. Y en este periodo de tiempo, que no ha sido mucho, ese hombre está muy cascado.
0: ¿Lo ves bajo?
1: Lo veo que ha O sea, andar más despacio.
0: O sea, ¿tú crees que lleva como un vértigo como el de Pep Guardiola cuando fichó de entrenador?
1: Levantar la rodilla muy poco. Yo en estas cosas me fijo.
0: Pero va con falda, ¿no?
1: Sí, pero levanta, o sea...
0: Pero se ve rodilla. La lleva corta.
1: Tiene muy poco movimiento. Al subir el escalón, ¿sabes?
0: Ya.
1: Muy poco juego de rodilla. O sea, más juego de cadera que de rodilla.
0: Tendrá pantalones en casa, ¿no?
1: Pues supongo que al pijama, ¿no?
0: Pijama. Bueno, el pijama es el de jugar a tenis, porque no creo que vaya con la casulla.
1: Ese hombre ha pasado calor estos días aquí, ¿eh?
0: Va a Canarias, ¿eh?
1: No sé si dentro llevará algo de Coolmax o algún material así.
0: ¿Es
1: como refrescante?
0: ¿Qué es Coolmax?
1: Esto, como materiales así técnicos que te dicen que como que expulsas el sudor.
0: Bueno, el sudor lo expulsa la piel, pero, o sea, no, pero el Coolmax sería... no sé que haya estado en una nevera. Está a temperatura ambiente.
1: Pero digamos, como que se queda, o sea, lo malo fuera y sí, lo bueno dentro sería.
0: Suena a Burmar Flash, me ha sonado el nombre.
1: ¿Sabes la teoría esta de lo que tapa el frío tapa el calor?
0: Eso es lo de tomarse un té muy caliente en el desierto.
1: Eso sería, o sea,
0: es
1: lo
0: una
1: mismo,
0: locura, ¿eh?
1: Los mismos principios. Sí. Eso de taparse así.
0: Tú estás en medio del desierto del Gobi, te ofrecen un té que un grado más y explota el vaso o un Popeye y coges el té.
1: ¿Tú crees que a las generaciones de ahora?
0: Sí, la, o sea, que no existe.
1: La, no, las que sí que existen.
0: Ah,
1: la
0: de,
1: que no existe son las nuestras.
0: La de 2000.
1: A nosotros no nos cuelan esto.
0: No.
1: Pero ¿tú crees que a las generaciones, las nuevas, las de sí, verdad, todavía les pueden colar eso de que en el desierto se tapan así esto para protegerse del calor, sí, que hace menos calor cuando llevas el turbante?
0: Porque esa tele da fresco. Puede que se lo cuelen. Si a la nuestra le colaron que Fernando Alonso entrena más el cuello que el resto del cuerpo, que dice, esto tampoco... O sea, es un deporte muy extraño. Tendría que entrenar más el cuello a lo mejor un jugador de ajedrez. Tiene que estar erguido, pero... No sé.
1: ¿Puede que ahora mismo estemos más con el señor ese del Atlético de Madrid que lleva gafas amarillas?
0: ¿Cerezo?
1: No, el jugador. Uno que lleva gafas amarillas que dice...
0: Ah, ya, pero no sé quién es.
1: Que dice que la tierra es plana.
0: Llorente. Que se ha llevado luces rojas a la concentración del Mundial.
1: Puede que
0: porque quiere la habitación solo luces rojas.
1: Puede que ahora mismo estemos más en ese lado que en el otro.
0: Yo ese hombre, o sea, yo ese hombre no sé si se habría... O sea, no creo que no puede ser un deportista de élite. No debería jugar en la élite. Porque a lo mejor a ese hombre hay que ponerle una vacuna o algo. O refles. Y a lo mejor está en contra. Esa gente es así.
1: Bueno, pero ahora a lo mejor estamos en un momento que habría que creerlo a él más que a lo mejor a los científicos.
0: A mí me cuesta, ¿eh? El terraplanismo y eso a mí es una cosa que me cuesta. Pero no me cuesta. No me cuesta porque no crea que tengan razón, sino porque a mí me supone un esfuerzo desaprender lo que aprendí.
1: Más me costaba a mí ser consciente de que tú y yo éramos los únicos de nuestra generación que seguíamos vivos, y al final lo he dado por hecho. O sea, no me ha quedado otra. La evidencia es esto.
0: Ya, hay momentos que hay que...
1: O sea, cuando tú ves que en el cartel de Primavera Sound
0: sí,
1: viene de Cure,
0: tú
1: dices, no puede ser. Estoy viendo el cartel de Primavera Sound
0: del 96.
1: Del 96.
0: O sea, y no solo eso, sino que se canceló o algo así. Y al día siguiente cogieron al señor para cantar con otra persona, ¿no? Que dice, ya que está aquí en el hotel, que se venga y se cante dos temas. O un festival que llueve y se cancelan los conciertos y te devuelven el dinero. Pero si en Holanda y en Alemania llueve cada media hora en los festivales y no pasa nada. La puta, tío.
1: Pues a este señor, igual que lo llevan trayendo 40 años aquí, ese hombre... Dale ya un respiro también. No lo llamen más. No lo llamen más porque va a venir. Lo primero que va a venir.
0: Yo creo que él tendría que tener una charla seria con su manager. Es decir, esto se acabó. O sea, tengo dinero ya.
1: Esto se acabó. Pero en el 2000. O sea, esta generación, digamos,
0: sí,
1: no tendría por qué conocer esto. No tendría por qué ver a ese señor. No se lo merece.
0: Ya, porque es que igual están esperando esa gabapani. Con la casita y toda la movida esta que tiene.
1: Tú y yo podemos entender esas cosas, porque tú y yo hemos visto, cuando veíamos los videoclips de The Cure, en los 90 claro, o, claro. o 80, esto, que decía, como unas telarañas, como que...
0: Sí, gótico tardío, un pavo así que tiene que le han hecho bullying.
1: Estas cosas, tú y yo, las podríamos soportar.
0: Claro.
1: Lo hemos superado eso.
0: ¿Viste pero, a Iron Maiden en una sala pequeña?
1: Pero ahora, la gente de ahora no está preparada no. para eso. Ellos están preparados para Bad Bunny... Para Karol G.
0: Cosas de OT. De o lo como se llame OT ahora.
1: Está preparado para eso.
0: Karol G, ¿has dicho?
1: No, Karol G. No es una.
0: Había antes yo Karol G. Aquel de barba ese de la electrónica.
1: Pocas grasas.
0: Claro. Es que tú es mucho más reciente y tú no puedes sacar ahora a Carliño Brown.
1: ¿Qué vas a sacar?
0: Porque la gente se va a ir y va a decir, pero tiene está chumbre, se ha chalado con los tambores. Es un mayumaná.
1: ¿Qué vas a sacar?
0: Y es más no, reciente que The Cure.
1: No puedes sacar nada.
0: No, ni Manu Chao, ni cosas.
1: ¿Qué va? ¿Qué va? Si es que está todo obsoleto. O sea, pero.
0: Esa es la historia, ¿eh? Se ha quedado todo obsoleto.
1: Pero en el dicho. De
0: no, tenemos, o sea, tenemos aquí programa. De aquí a que llegue octubre, que vamos a la descomunal, hay que ir llenando. Yo aún no te he explicado el problema que tengo en el pueblo, que ya me voy a esperar a otro programa. Porque creo que estamos analizando, o sea, la gente también dirá, hostia, actualidad. Está pasando lo de Florentino, lo de Enrique Cerezo, que es de Atlético de Madrid. Riquelme, que no es el futbolista, es otro. Lo del Papa, o sea, esa gente tiene que traer mandanga hoy. Y yo me voy a guardar, yo vengo con
1: Zapatero.
0: Problemas.
1: Es que Zapatero, o sea, cuando sí, nosotros...
0: Zapatero, las hijas de Zapatero.
1: Cuando nosotros hicimos el último programa, para que tú seas consciente sí. de cómo está girando el mundo. Cuando tú y yo hicimos el último programa, sí. Zapatero sí. era una persona respetada.
0: Sí.
1: Era expresidente... del de gobierno.
0: Pero igual el más reputado.
1: Era igual el más reputado, ¿eh? Sí. Pero así, ¿eh?
0: Sí. De las hijas de Zapatero, o sea, este programa tiene 27 años o así, y en los primeros años se hicieron flyers con esa chica. De las hijas de Zapatero. Mírala. No han perdido el tiempo, ¿eh? Mira tú y yo, y quizá, pagando por hacer radio.
1: Y quizá éramos mal vistos porque quizá estábamos pisando como sí. una línea roja. Diciendo,
0: estábamos cosificando a las personas.
1: Estamos. Y de ahí, ahora la gente, a lo mejor era esa gente que dijo, hostia, ¿cómo se pasa? No se merecen esto. Estas chavalas que serían adolescentes en ese momento.
0: Sí, y góticas. A esas igual le gustaba The Cure. Aunque tienen rollo coreano, ¿no? Un poco.
1: Ahora han pasado los años. ¿Quién tenía razón?
0: Es que a veces a nosotros
1: ¿quién tenía razón
0: se tarda en darnos la razón, pero
1: no.
0: Solo hay que esperar.
1: No se tarda. Es que no sucede. Es que todavía estamos esperando las llamadas aquí al programa sí. para que nos digan. Doctor Adito.
0: Pidiendo disculpas. Lo de la Olimpiada.
1: Pidiendo disculpas.
0: El 3%, diciendo, todo eso,
1: Teníais razón. Teníais razón. Sí. Con lo fácil
0: esa
1: que es.
0: Esa es la niña morena y apuntaba manera.
1: Con lo fácil que es. Y la gente.
0: Aquí, lo que sí que te voy a decir.
1: Que si Zapatero.
0: Que lo he buscado.
1: Era buena persona. Sí. Bambi.
0: Bambi le llamaban,
1: Le llamaban Bambi. Que sí. si. Esto que. Uf, ojalá volviera Zapatero. Sí. Esto, como
0: que hizo muchísimas cosas buenas.
1: Muchas cosas, esto. La que
0: gente no recuerda absolutamente ni una. Dicen que de Aznar se recuerda que quitó la mili. Que tampoco la quitó Aznar, que la quitó Europa. Pero bueno. Lo que te voy a decir, Adicto, es que he buscado fotos de las niñas nowadays, hoy en día.
1: Sí.
0: Y no encuentro.
1: No hay.
0: No.
1: No hay.
0: Te salen las buenas.
1: No hay.
0: Que tú sabes. Hostia, es que me ha venido ahora una cosa a la cabeza, Adicto, que ahora hablamos que es de la hija de Zapatero. Se publicaron unas fotos de una recepción. Pero yo creo que si rebusco en discos duros viejos, yo me acuerdo que alguien le hackeó el ordenata y hay fotos de ellas. O sea, yo tengo carrete de fotos de ellas con sus colegas. De la hija de Zapatero. Otakus y de todo, ¿eh? Las podría buscar.
1: Pero ¿tú ves normal que hoy se podía ver a una persona muerta en la calle, tiroteada sí. en mitad de...
0: ¿La calle Balmes?
1: En la calle...
0: ¿La puerta de la comisaría?
1: En la puerta de la comisaría. Pero una persona sí. chorreando sangre,
0: sí.
1: boca abajo, tirada en el suelo,
0: sí. vestida de sport,
1: despreciada, o sea, muerta allí, se podía ver esa foto y no se pueden ver fotos de hija de Zapatero. ¿Tú crees que eso es normal?
0: ¿Tú crees que tiene que salir un político a decir que sí que es relevante que es la puerta de una comisaría, pero hay que tener en cuenta que es una comisaría donde solo se hacen DNI? Y hay dos policías en la puerta, pero deben estar jubilados. Porque no la han pillado.
1: Pues van a, ¿cómo van a pillar? Pero el dispositivo que estaban hablando el otro día, el dispositivo policial que había en Barcelona para la visita del Papa, es que no es que hubiera la policía